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0: ¿Cómo te quedas?
1: ¡Ay, qué bonito! Muchísimas gracias.
0: Te digo que...
1: ¡Eres bueno! ¡Sí! ¡Eres muy bueno, tío!
0: Es mi primera creación musical con ella. Vamos, que ya de aquí a joderme con Bad Bunny, con Pitbull y con toda esa gente.
1: Hombre, por Dios, vamos, ya te veo un día con León 14 y dirá la gente: oye, ¿quién es el señor de blanco que está con Dani?
0: No me veo yo con León 14 precisamente.
1: Pues que pero hoy, bueno, que gracias, se lo agradezco de todo corazón.
0: Trasteando anoche con la IA, digo, pues voy a hacerlo, a ver si le puedo hacer una canción. Como tengo tantas, ¿cómo se dice? Aplicaciones, que no me salía. Tengo tantas aplicaciones de IA, tengo que si Grok, que si Gemini, que si ChatGPT. Digo, la primera que encuentre que me haga una canción, pues oye, yo me esperaba una de 3 minutos. No, me saco una cosita pequeña, amoldada, bien, 30 segundos, 31 casi. Y ni tan mal, oye.
1: No, oye, pues además sí hay aplicaciones que te dedican canciones a las esposas, a las novias, a los hermanos. O sea, y últimamente vamos en las posibilidades de emocionar tremendas.
0: Sí, pero como yo no tengo ni esposa ni novia, ni visos de conseguirlo, pues nada.
1: Nada. Hay pero, que hacer... pero, ¿por qué rompiste con Jennifer López? ¿Qué pasó?
0: Uy, yo con Jennifer López.
1: Oye, yo hubiera querido ella.
0: Escucha, cuando me has dicho Jennifer, pensaba que... Y te iba a decir, ¿y tú cómo sabes lo de Jennifer? Pero es que eres otra Jennifer.
1: No, yo la López.
0: No, con la López no. Ay, la López, viene más caliente que la López esto.
1: No, yo lo que he puesto en inteligencia artificial, he puesto ver a la reina Camila en pololos. Y oye, pues parece que no, pero tiene su encanto.
0: O sea, no me digas que has hecho eso.
1: No, por favor. Ni se me pasa por la cabeza.
0: Tendría delito. A la cárcel. A la cárcel, sí, Pedro. Sí.
1: Totalmente. No. No, yo lo que he puesto, por ejemplo, lo que es el rey de la venganza de Don Mendo.
0: Sí.
1: Pues
0: sí,
1: lo he puesto así. Y la compañera que va a actuar conmigo de reina, que este año es diferente a la que tuvimos el anterior. Que se llama Carla Postigo, que es una compañera maravillosa, guapísima y que además canta que da gusto oírla. Es una chica que es muy, muy experta en musicales. Entonces, pues bueno, tiene la oportunidad de lucir su bonita voz y que el público pues la escuche porque merece la pena.
0: 19 y 20 de septiembre. A ver si saco un rato, porque ya te digo, entre tele, radio, actividades varias, no doy abasto, pero tengo que ir, tengo que ir. Oye, te digo una cosa.
1: Cuéntamelo.
0: Le mandé al alcalde de Medina del Campo es aquel vídeo que me mandaste de aventuras y desventuras de Sancho Panza.
1: Sí.
0: Espero que se lo haya pasado a la concejala de Cultura, para que te tenga
1: en cuenta. Ay, ojalá, porque es un trabajo que a mí me entusiasma, porque como yo soy mi amigo de los antihéroes, me encanta, sí. Pues escribí ese monólogo basándome en el texto de Cervantes,
0: sí.
1: Y tú imagínate lo que es estar hora y pico hablando en castellano antiguo.
0: ¡Ostras, lo haces pero en bueno, castellano antiguo!
1: Hay partes que sí.
0: ¡Ostras!
1: Porque, por ejemplo, yo no podría, por muy modernos que seamos, yo no puedo decirle a Don Quijote, porque usted era el conocido, no, vuesa merced era el conocido.
0: ¡Madre mía!
1: Porque, claro, no le puedes decir de usted a un personaje de Don Quijote que en aquella época era inviable decirlo. Era vuesa merced, vuesa gracia, vuesa señoría, vuecelencia, no sé, mil cosas.
0: Sí, de castellano antiguo tengo ciertas nociones porque aquí se celebra una semana renacentista y cuando hacen el pregón, no sé si lo llaman el pregón o de otra forma ahora mismo, pues normalmente dicen lo que tengan que decir y siempre dicen una parte fija en... Te iba a decir en latín, estoy yo bueno. En castellano antiguo. Estoy fino hoy, Pedro, ya lo ves.
1: Es como decía, no dice, no es de sesudos homes ni infanzones de pro hacer una acción que aquí está home más sesudo que vos.
0: ¡Ostras!
1: O sea, imagínate, eso es de un texto antiguo también.
0: Madre mía, como para leer eso.
1: Buah, eso es complicado, complicado. Pero bueno, también tenemos que estar contentos nosotros y orgullosos del castellano.
0: Sí.
1: Porque, oye, los catalanes, con mis respetos máximos, están muy orgullosos del catalán, los gallegos del gallego, los vascos del euskera.
0: Sí.
1: ¿Por qué no vamos a estar nosotros orgullosos del castellano?
0: Pues claro que sí, ¿por qué no?

0: ¿Por qué no? Con lo bonito, oye, que es el castellano, cago en la mar.
1: Sí, sí, y además en Valladolid que se habla, pero de una manera perfecta.
0: Bueno, les hay que tenemos leísmos, loísmos, laísmos.
1: No, pero por ejemplo, nosotros decimos, vamos a visitar el castillo, y no es el castillo. Sería. Correcto. O vamos a comer un plato de pollo, no, un plato de pollo.
0: Eso también lo digo yo mal. También lo digo yo mal.
1: Pero vamos, suena bonito y además a mí me encanta.
0: Pues mira, ahora que acabas de mencionar, vamos a visitar el castillo. Tenemos aquí un castillo aquí en Medina del Campo que se ve desde aquí, desde la emisora, tienes que visitarlo. Ajá. Si vienes a Medina del Campo, tienes que visitarlo.
1: Sí, además Medina del Campo era María Luisa Ponte, si no me equivoco.
0: Sí, me lo has contado más de una vez, sí, correcto.
1: Y además era una actriz maravillosa y que, vamos, nunca se le reconoció lo suficiente el mérito.
0: Y hubo un famoso que ya falleció, ¿cómo se llamaba? No me acuerdo cómo se llama, un famoso que se casó aquí en el Castillo de la Mota. No me acuerdo cómo se llama. Campuzano, eso.
1: ¡Ah, Felipe Campuzano!
0: Campuzano, sí.
1: ¡Ah!
0: Creo que se casó en el Castillo de la Mota, si no me equivoco. Así que, tómalo en cuenta.
1: Pues sí, sí, sí que iré, porque además a mí me encanta visitar esos lugares. Y además voy con mi mujer y aprovechamos para hacer visita y fotos.
0: Pues escucha, si vienes, avisa, me pegas un telefonazo o me pegas un WhatsApp. Y yo bajo inmediatamente donde tú me digas, oye, que estamos en la cafetería X. Pues sí. yo bajo a la cafetería X y os lleváis un par de cafelitos los dos.
1: Gracias. Y lo que sí me ha dicho mi mujer, dice, llévame cortaditos, los famosos bombones.
0: Sí.
1: Y dice, y digo, pues bueno, lo tengo que hacer porque, oye, es obligado, cumplimiento.
0: Escucha, los polvorones de Tordesillas también están muy buenos, ¿eh?
1: Ah, pues aprovecharé.
0: Polvorones el Toro de la Vega. Bueno, ya no se llama el Toro de la Vega, ya no se llama Polvorones el Toro, que hubo una polémica ahí y lo quedaron solo en el Toro.
1: Sí, sí, porque hay cosas que tienes que tener mucho cuidado, las dices y cómo las pronuncias, ¿no?
0: Sí. Pues Polvorones el Toro, que si no me equivoco tienen una tienda en la Plaza Mayor y han abierto otra cerca de la Plaza Mayor de Valladolid.
1: Ah, pues tengo que ir, sí.
0: Sí. Creo que te lo comenté además en privado. Que han
1: abierto. Lo malo es que, a ver, esas fiestas como son multitudinarias, sí, pues no puedes entrar en ninguna cafetería sin tener que entrar casi por el techo, ¿no?
0: Es verdad.
1: Porque hay un sitio allí que, bueno, no voy a hacer publicidad, pero que se toman unas cervezas y unos bocadillos de calamares que tiran de espaldas.
0: Hombre, no, tú dale publicidad, a ver si por casualidad quiere anunciarse con nosotros.
1: Bueno, La Mejillonera.
0: Ah, La Mejillonera, pues si nos escuchan de La Mejillonera y quieren anunciarse en este tiempo de radio, pues oye, aquí tal, amigos.
1: No, dice, bueno, les vamos a dar 10.000 euros cada vez que nos nombren. Dice, bueno, pues de La Mejillonera, ¿qué diremos de La Mejillonera? Y lo dice 14, 15 veces y los arruina ya, ¿no?
0: Qué bueno.
1: Pues contento de ir hacia allí porque es una función que el público se lo va a pasar en grande y sobre todo va a pasar 2 horas de sana y verdadera diversión.
0: Claro que sí. La Venganza de Don Mendo, recuérdanos días y horarios.
1: 19 y 20 de septiembre.
0: Sí.
1: El 19 será función doble a las 6 y a las 9. Sí. Uh-huh. Y el domingo a las 7 de la tarde. Además, el reparto lleva unos compañeros fabulosos, como son José Carabias, José Le Román, Félix Uco.
0: Sí.
1: En fin, compañeros que vamos, no necesitan presentación alguna porque sus nombres ya dicen todo de ellos.
0: Una cosa, Pedro, te iba a llamar Félix.
1: No.
0: ¿Ves cómo estoy yo fino hoy?
1: Dime, Eduardo, yo te escucho.
0: Claro que sí, restituto. ¿En qué emplazamiento va a ser la obra de teatro?
1: En el Teatro Carrión.
0: Teatro Carrión, vale. Avisaré a Julito por si quiere venir conmigo.
1: Oye, ¿me le mandas un abrazo, por favor?
0: Sí, nos está escuchando.
1: Pues le mandas un abrazo de mi parte y dile que bueno, que hemos sido compañeros de batallas teatrales.
0: Sí.
1: Y que siempre ha dado gusto trabajar con él, que es una persona, hombre, mejorando mi interlocutor, que es una persona excelente y buen amigo.
0: ¿Pero él ha hecho teatro también?
1: Bueno, no, estuvo un tiempo yendo a ver obras de teatro y le tuve, pero no. Él no conectó nunca.
0: Digo, a lo mejor se nos ha hecho actor Julito y yo no.
1: No,
0: lo sé,
1: no. Es como el que le preguntan, ¿no? Dice, ¿usted es católico? Dice, sí, yo creo en Dios. Dice, ¿y practicante? Dice, no pongo inyecciones.
0: Bueno, eso de practicante ya no se lleva últimamente, porque ahora es más enfermero, enfermera.
1: Sí, es verdad. Sí.
0: Se ha dejado de ser practicante.
1: Pero bueno, yo de los médicos solo puedo decir maravillas, porque cuando me rompí la pierna, que pensé que ya no volvería a caminar, pues tuve un equipo maravilloso en la Jiménez Díaz que se ocupó de que eso no sucediera, de que volviese a pasear, a caminar y a mover las piernas. Y luego, pues también fui víctima de un carcinoma vasocelular que me hubiera llevado a la tumba.
0: Ostras.
1: Y afortunadamente se intervino a tiempo y ya está todo fuera de peligro.
0: ¿En qué quedó eso? ¿En que ya está todo bien?
1: Sí, me llamó la dermatóloga, dice, bueno, a ver, has tenido, pero ya no lo tienes.
0: Perfecto.
1: Dice, ahora feliz y contento. Y bueno, por lo menos dar gracias a Dios de poder, que me da una oportunidad más, ¿no?
0: Qué alegría de poder escuchar eso, de verdad te lo digo.
1: Sí, porque realmente es un juego de cartas.
0: Sí.
1: O coges la buena o coges la mala. Y sinceramente, pues estoy contento de, sobre todo, mi mujer que me dice, quiero que me dures mucho tiempo. Digo, hombre, pues eso es lo que yo pretendo.
0: Eso es lo que yo también quiero, que nos dures mucho tiempo.
1: Es como el alcalde que compra un olivar y la gente iba a comer aceitunas allá a lo bestia, nadie se enteraba de nada y las aceitunas desaparecían. Y entonces dice, lo voy a convertir en un cementerio porque esto ya va a ser el colmo, a desaparecer aceitunas, venga aceitunas. Y entonces el día que se inaugura el cementerio dice, bueno, queridos conciudadanos, ¿quién os iba a decir a vosotros que donde antes comíais aceitunas ibais a venir a dejar los huesos?
0: Te voy a contar yo otro chiste corto, malo y criminal. Te lo voy a contar. ¿Tú sabes cuántas veces saca un árbitro la tarjeta en un partido de fútbol?
1: No.
0: Las veces que hagan falta.
1: También es verdad. Sí. Mira, hay una cosa, lo que pasa es que por actual me da un poco de miedo contarla.
0: Nada, cuenta.
1: Porque es un matrimonio que está en la cama.
0: Ostras, bueno.
1: Y coge el a las 3:30 de la mañana suena el teléfono. Lo coge el marido, dice, sí, dígame. Sí. Bueno, parece ser que está como controlado, pero no tanto. Hay mucha afluencia todavía, está la cosa difícil. Lo cuelga y dice la mujer, ¿quién era? Dice, pues un tipo que me ha preguntado si había moros en la costa.
0: ¡Ostras! Bueno. No me lo puedo creer.
1: Oye, cada uno que lo entienda por donde quiera.
0: Fíjate que hace una semana, cuando inauguraba yo temporada, hablaba del tema de Ceuta y todo eso.
1: Sí.
0: Está de actualidad la cosa, por desgracia.
1: Pues sí, pero vamos, que confiemos que esto no desemboque en una guerra civil, que
0: no sería
1: lo no deseable.
0: No creo.
1: No, porque, oye, yo no conocí guerra, pero si puedo no conocerla, mejor que mejor.
0: Me apunto a tu comentario, lo suscribo.
1: Sí, porque, mira, yo siempre de paz, y cuando me dicen, ¿usted qué política sigue? Digo, mire, yo como soy actor, me gusta que las personas que entran a un teatro piensen como piensen, crean lo que crean, lo pasen bien. Esa es mi política,
0: claro.
1: Que sean del partido que sea, pero que se hermanen por la risa o por la diversión. Eso es lo que me importa.
0: Pues me parece una buena filosofía de vida, Pedro.
1: Sí. Como decía, no sé si fue Miguel Miura o que lo dijo Jardiel Poncela, dice, fíjate si la política es tan mala que a la suegra la llaman madre política.
0: ¡Ya me la has vuelto a colar!
1: Pero bueno, vamos a tomarlo siempre con buen humor, con filosofía, y pedir al público que venga, que se lo va a pasar genial, que va a disfrutar mucho y sobre todo va a va a tomar una medicina que es la risitina, que eso viene muy bien en los tiempos que corren.
0: 19, 20 de septiembre, Teatro Carrión. Recuérdame los horarios, porfa.
1: Sí, día 19 a las 6, 18 horas, ¿sí? Y a las 9, 21 horas. El domingo sería a las 7 de la tarde, 19 horas.
0: Vale, ya lo tengo aquí apuntado a bolígrafo para que no se me olvide.
1: El asesino es el jardinero.
0: Mientras no sea locutor.
1: No, no, por favor. Mira, yo siempre he dicho que la radio es mi asignatura pendiente, sí, porque sí. Antes de dedicarme a esto, yo quise ser locutor de radio.
0: Qué bonita profesión.
1: Pero bueno, yo creo que también el teatro es una comunicación con el público. Uh-huh. Y es bonito, se pasa bien y les haces felices durante un rato largo.
0: Uh-huh. ¿Y por qué se frustró ese sueño?
1: Sí, sí, yo fíjate que hice radio en Madrid un tiempo, pero dije, bueno, eso tienen que hacerlo los profesionales, no como ahora, que tenemos un intrusismo terrible, porque mira, Mario Vaquerizo ahora está haciendo cabaret.
0: ¿Qué dices?
1: Sí, sí, haciendo el personaje de MC.
0: ¿Pero esto es un chiste o es verdad?
1: No, no, es verdad, ¿eh? O sea, están saliendo una serie de críticas, pero ¿a cuál más demoledora? Que ese señor es un intruso, que pues sí. Habiendo cantantes, actores de musicales, ¿qué pinta él ahí, que está en todas partes? Dice, ¿qué vamos a ver si no canta? Hace playback en todas sus actuaciones. Imagino que lo llevará grabado y los demás lo harán en directo.
0: ¿Hace playback? ¿Pero sabe cantar ese hombre?
1: Nunca ha sabido.
0: ¿Por eso te digo?
1: La madre. Porque eso de, ¿qué más da? Bueno, eso lo hago yo también.
0: Y yo...
1: Pero cantar ese welcome, bienvenido, welcome, eso tienes que tener una voz.
0: Mira, te digo una cosa, yo cuando me pongo a cantar aquí en la radio, me pongo un poquito reverie y parece que estoy en una iglesia, ¿ves? Hola, Javier, Pedro.
1: ¿Hola?
0: Hola. ¿Me oyes?
1: Sí, sí, te oigo, yo te escucho.
0: ¿Pero me oyes con rever o no me oyes con rever?
1: No, es que está entrando una llamada o a ti o a mí, es que no lo sé.
0: No, soy yo que estoy metiendo rever.
1: ¡Ah, bien, bien! ¡Madre mía, qué bestia soy!
0: Pedro.
1: Y, dime.
0: No, nada, te iba a despedir, pero si quieres contar algo más, tú... Esta es tu casa.
1: No, nada, simplemente decir que, bueno, que espero que tengáis unas fiestas maravillosas.
0: No,
1: que
0: si aquí disfrutéis... se acaban hoy, aquí se acaban hoy, hoy día 8.
1: ¡Ay!
0: Aquí se acaban hoy, ya.
1: En cuanto bueno, pero fuegos, salud para otras tantas.
0: En cuanto tienen los fuegos artificiales allá por las 10:30 de la noche... De la mañana, te iba a decir, estoy yo fino. En las 10:30 de la mañana ya han pasado. Cuanto tienen los fuegos artificiales a las 10:30, un par de viajes en los cochecitos de la feria y a casa. Que además...
1: Bueno, pero si que haya no, salud para otros tantos años de diversión.
0: Que además, si no me equivoco, aquí en Castilla y León los colegios empiezan mañana, si no me equivoco.
1: Sí, sí, ahora ya los chicos están encantados de la vida. De, sí, ya empieza el cole.
0: Sí, pero lo fastidioso, te voy a contar aquí, el caso es que aquí, Pedro, normal, cuando yo era pequeño, los colegios empezaban siempre el 11 de septiembre. Y sí. Ahora se han juntado que si unos empiezan el 1, que si otros el 5, que si otros el 8, se junta aquí con las fiestas. Y claro, aquí que son multitudinarios los encierros, por poner un ejemplo, o cualquier otro acto que pueda haber, pues ya los niños no pueden ir, se lo pierden.
1: Sí, pasa como los juguetes de Navidades. Empiezan a regalarlos antes de tiempo, claro. Y cuando llegan los Reyes ya están los niños hartos.
0: Claro, pues los regalan el 24 Nochebuena, cuando viene Santa Claus,
1: sí.
0: En vez de regalarlo el día 6, y luego el día 6 al día siguiente tienes que ir al colegio.
1: Claro, y luego Santa Claus, y luego Halloween. Es que estamos cogiendo unas costumbres muy raras.
0: No me gusta eso, no me gusta.
1: No, no, oye, a mí el Día de Difuntos, como tiene que ser, y los Reyes Magos.
0: Pues sí, como manda la tradición española, que para algo somos españoles.
1: Por supuestísimo, lo Halloween, que pasa es que, bueno, nos gusta imitar a los americanos.
0: A ver, de los americanos yo me quedo con las hamburguesas, no me quedo con más.
1: Sí, un poco, porque vamos, el presidente mejor no toca
0: yo. Bueno, yo no digo nada del presidente. No vaya a ser que nos mande un misil tierra-aire y nos desbarate toda la emisora.
1: Sí, sí, dice, ¿por qué han explotado? Dice, por misil razones.
0: Toma ya. Me matas, Pedro.
1: Pues nada, Dani, que un placer hablar contigo, saludar a los oyentes, mandarlos un abrazo. y que, por favor, que no se pierdan la venganza de Don Mendo, que la diversión está asegurada.
0: Un placer, Pedro. Gracias por intervenir en La Buena Onda.
1: Un placer siempre y, por favor, no dejéis de ser felices nunca.
0: Nunca, nunca, nunca, nunca. Gracias, Pedro. Hasta luego.
1: Hasta luego. Un abrazo.
0: Adiós. Adiós.

0: me vais a permitir esta pequeña ausencia. Estaba despidiendo por línea interna a nuestro amigo Pedro Javier, que hoy ha intervenido en La Buena Onda y se nos ha comido prácticamente todo el programa. Cada vez que hablamos con él es increíble la labia que tiene. Y nosotros siempre agradecidos de tenerle aquí en la radio, en La Buena Onda. Amigo de Locura FM Valladolid, amigo de Radio Cadena, amigo de nuestras emisoras asociadas, es amigo de una y es amigo de otra, y así en cadena, o mejor dicho, lo de en cadena, porque estamos en cadena, como te digo, en nuestras emisoras asociadas: Locura FM Valladolid, Locura Sanlúcar, Nido Musical, Radio Sin Barreras, Radio Cadena, KNL, Onda 40 y Music 80, nuestra última incorporación que, como te dije ayer, se incorporaba a nuestras emisiones en el día de ayer, la jornada de ayer. Nos tenemos que marchar, ya van a llegar las 3 de la tarde, estamos solamente unos minutos. Un anuncio y nos marchamos.
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0: Pues así nos vamos, apagamos ordenadores, cerramos chiringuito.
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0: rápidamente, mes que no cobro.
1: ¡Hala! ¡Otro mes que no cobra!
0: Porque le he dado un golpe al micrófono y no sé si se ha escuchado. ¡Nos vamos!
2: Vamos a la playa, a mí me gusta bailar el ritmo de la...
0: Lo que sí que creo que se escuchan son los estacazos que mete la silla cada vez que muevo el culo. Cada vez que muevo el culo suena la silla de una manera. En fin.

0: Nosotros no tenemos tiempo para más. Como siempre, gracias por la atención prestada, gracias por esa atención recibida y que nos escuchamos en una próxima cita con la buena onda, que será mañana miércoles 9 de septiembre de 2026. La cita aquí en tu sintonía, amiga, con tus amigos los de la buena onda. Si eres de los que sigue con la radio, enseguida viene más programación. Ya están los compañeros pasando al estudio. Y nosotros, si eres de los que desconecta cuando se acaba la buena onda, mañana volveremos a las 2 de la tarde con mucho más y mucho mejor aquí en tu radio. Tu sintonía, amiga. Los saludos de quien te ha acompañado a lo largo de este tiempo de radio. Perro Javier en el teléfono, que todavía le tengo por ahí. Enseguida sigo hablando con él. La conversación está fuera de antena, ¿eh? Es muy grande, Pedro. Y los saludos de quien te ha acompañado a lo largo de este trayecto de una hora de radio. Los saludos de tu amigo Dani González, un día más. Encantado de compartir contigo este ratito de radio que aquí arranca. No, que aquí finaliza. Estoy yo fino. Venga, rápidamente, un mes que no cobro.
1: ¡Hala! ¡Otro mes que no cobra!
0: Y nosotros aquí lo dejamos. Gracias por estar. ¡Hasta mañana! ¡Adiós!
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Es la buena música, son los éxitos que escuchamos aquí en tu radio. En esta ocasión a cargo de Pink y este tema titulado así, Try It.

Fantástico, ¿verdad? Uno de los temas incluidos en el sexto álbum, concretamente, titulado The Truth About Love. Try.

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2: ¡Cúdenme! 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

martes 8 de septiembre de 2026, programa 1640, día 251 del año, faltan 114 días para terminar el año. Estamos en la semana número 38, luna menguante. Celébranos un onomástica, natividad de Nuestra Señora. Hoy es el día de todas las vírgenes, El santo se celebra de todas las vírgenes. Es la natividad cuando nació Nuestra Señora. Adriano, Corviniano, Isaac y Pascual. Hay que ver qué nombres, hay que ver qué nombres. Felicidades si es tu santo, tu aniversario, tu cumpleaños. Muchas felicidades. Mañana, para que te dé tiempo y puedas felicitar a Gorgonio, Ciarano y Jacinto. Pues anticipadas son las felicidades. Saludamos, como siempre y es habitual, a todos los enfermitos, a todo el colectivo sanitario, al personal de ayuda humanitaria, al cuerpo de bomberos y ambulancieros y a las fuerzas de seguridad del Estado en todas sus competencias, a las mujeres que son las madres del mundo, también a los ojos grandes, a los vigilantes, jurado y guardas de seguridad, claro que sí. A todo el colectivo sanitario, que son maravillosos y estupendos. Hoy tenemos pinceladas, recuérdalo, tenemos pinceladas, no todo el programa, pero sí tendremos inicio de pinceladas y luego, pues a medida que vayamos entrando en la noche, igual cambiamos ya a un programa normal, pero primero son pinceladas. Cuando hay pinceladas ya sabes que no leo mensajes, no pongo canciones, estoy entero y enteramente por y para el programa. Las noches de Ángel, vamos con nuestra sintonía, que es la voz de Cristian Castro, y así suena de bonito. Compañeros oyentes, sean ustedes bienvenidos, bien hallados, a través de Cadena Luna, Almería 87.9, Almería Poniente 103.8, almerienses lucitanos, buenas noches. Baza, Granada 92.3, bastetanos, ¿qué tal? ¿Cómo estamos? Saludos cordiales y entrañables. Baza, Granada 92.3, bastetanos, buenas noches. Castilla-La Mancha 96.5, Castellano Manchego, San Clemente, Casas de Fernando Alonso, Comarcas de la Manchuela, Comarca del Zángara. Écija, Sevilla, La Sartén de Andalucía 102.8, frecuencia modulada. Écijanos, astigitanos, buenas noches, ¿qué tal? ¿Cómo estamos? Granada, Granada 100.9, frecuencia modulada. Granadinos, granaínos, muy buenas noches, Ángel, que das luz a mi vida. Guadix, Granada 106.5. Accitanos guadijeños, muy buenas noches. Huelma, Jaén, estudios centrales de la radio de Cadena Luna 100.3, frecuencia modulada. Huelmenses, huelmeños, Sierra Mágina. Jaén capital, tierra de olivos, AOVE, que ayer me decían, oye, ¿qué es el AOVE? Pues eso es aceite de oliva virgen extra, AOVE. Y en Jaén de eso saben un rato. 99.6, jienenses, jaenenses, urcitanos. Peñarande de Bracamonte, 99.6, peñarandinos, muy buenas noches. Tordesillas en Valladolid, a través del tratado que tenemos tú y yo, 107.7. Tordesillanos, buenas noches, ¿qué tal? A ti que escuchas a través de internet, cadenaluna.es. Cadenaluna.es también, de corazón a corazón radio.com. Acuérdate, tiene que ir la palabra radio. De corazón a corazón radio.com. Free FM Classic 100.9 Madrid, madrileños, ¿qué tal? ¿Cómo estamos? Saludos cordiales y entrañables. Radio Romántica 102.6, frecuencia modulada en Huelva. Antena Huelva Radio 97.3, modulación de frecuencia. Onubenses, ¿qué tal? ¿Cómo estamos? Buenas noches. Cadena de emisoras de Radio Clavel, Córdoba 99.4, Granada 100.1, Motril Costa Tropical 104.8, Almuñécar La Herradura Valle Tropical 91.1. Vélez de Benaudalla, Granada 106.3, Cartagena 90.1, Oviedo, Cuencas e Interior 92.0. Y a través de la página web radioclavel.es, radioclavel.es, eso es, radioclavel.es. Nueva Onda Radio Yunquera en Guadalajara 99.3, frecuencia modulada. Yunqueranos, yunqueranas, guadalajareños, guadalajareñas, buenas noches. Melancolía FM en el Levante, buenas noches, el Levantinos. Xucar Radio en el Levante, ¿qué tal, Levantinos? ¿Cómo estamos? Románticas FM en Cullera, Comunidad Valenciana, buenas noches, cullerenses. Radio Llobarreos
107.5 frecuencia modulada. Tarraconenses, reusenses, ¿qué tal por Barcelona, Tarragona, Reus, Cambrils, Pineda, Salou, Valencia? Yo, tu ángel, vamos arriba, venga. Radio Locura en Valladolid. Vallisoletanos, pucelanos, pincianos, ¿qué tal? ¿Cómo estamos? Alto Jalón Radio, Alto Jalón Radio. 96.9, frecuencia modulada. Soria, Zaragoza, ¿cómo estamos? ¿Qué tal? Sorianos, zaragozanos, mañicos. Free FM Classics en México y Venezuela. Roca FM México y Venezuela. Buenas tardes, México. Buenas tardes, Venezuela. Buenas tardes, Argentina. Ya sabes, para contactar conmigo a través de un teléfono, WhatsApp, Telegram o llamada en directo, hasta que yo te lo diga, ¿eh? Hasta que yo te lo diga. 671-20-6220. 671-20-6220. 671-206-220.

Hay noches que no necesitan demasiadas palabras. Solo necesitan que alguien al otro lado sepa escucharte incluso cuando tú no dices nada. Y esta noche quiero entrar despacio en tu mundo, sin preguntar qué te ha traído hasta aquí, sin querer saber qué ocurrió durante el día, porque quizá detrás de esa aparente tranquilidad hay recuerdos que todavía laten, nombres que siguen viviendo en alguien, en algún rincón de esa persona, en algún rincón de su corazón, de su memoria, o sentimientos que jamás encontraste la manera de explicar. Recuerda, soy Ángel, y desde este instante quiero pues que sientas que no estás escuchando una radio, un programa de radio, estás compartiendo conmigo un pequeño rincón de esta noche, plagado y lleno de sentimientos. Aquí caben tus silencios, tus ilusiones, tus nostalgias, tus sueños y también esas historias que guardas solamente para ti. Porque el corazón tiene que extrañar de alguna forma, de alguna manera, y recordar aquello que la vida quiso enseñarnos a olvidar. Así que quédate, déjame acompañarte durante estas 3 horas y permite que la música haga lo que a veces nosotros no sabemos hacer, lo que a veces no queremos hacer por miedo, por el qué dirán, y nunca nos comportamos como realmente somos. Decir aquello que llevamos demasiado tiempo callando, siempre callando. Comienzan aquí las noches de Ángel y esta noche, como cada noche, quiero hablarte directamente al corazón. Contacta conmigo a través de una llamada telefónica en directo o a través del WhatsApp o Telegram 671-206-220. Te invito a acompañarme a través de la magia nocturna de la radio. ¿Te atreves? Pues vamos, vamos con todo, canallas, vamos con todo. Aquí dan comienzo una temporada más, una noche más. Las noches de Ángel. Cierto, esta noche te quiero acompañar, pero que sepas que yo quisiera amanecer contigo. Quisiera amanecer con alguien, te juro que quisiera amanecer con alguien. Si puede ser contigo, mucho mejor. Gracias por acompañarme. Daniela Romo.

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Qué melodía tan bonita, ¿verdad? Qué melodía tan bonita y tan entrañable. Qué maravilla poder escuchar estas melodías en las noches de Ángel, el programa romántico que te encanta, que te gusta y que a mí me encanta compartir contigo. Quiero compartir mis sentimientos, mis anhelos y todo el cariño que tengo preparado para ti. Agradecer enormemente, pues, que ayer tuvimos muchos escritos, muchos mensajes a través de WhatsApp, a través de Telegram, y lo agradezco enormemente. Gracias a las personas que me estabais esperando, gracias también, como no, a las personas que por primera vez anoche me estuvieron escuchando. Espero y deseo que se quedaran hasta el final y que a la vez hoy repitan en este programa, que agradece enormemente vuestra presencia. Mi alma tiene prisa, prisa por encontrarte, por acercarse a ti, por quedarse un instante más en ese lugar donde tu mirada consigue que todo lo demás deje de importar. Mi alma tiene prisa por quererte sin relojes, sin distancias y sin preguntas, por regalarte esos abrazos que alguna vez imaginé y esos besos que todavía viven en la parte más secreta de mis deseos. Tiene prisa por decirte todo aquello que quizá mis labios no se atreven a pronunciar, pero que mi corazón repite cada noche cuando piensa en ti. Porque hay personas que llegan a nuestra vida y simplemente pasan, y hay otras que sin saber cómo consiguen quedarse viviendo dentro de nosotros. Tú eres de esas personas, de hecho, tú eres esa persona. Y mi alma no calla, porque cada vez que apareces en mis pensamientos, algo dentro de mí pronuncia tu nombre. No calla cuando te extraño, no calla cuando te imagino cerca, no calla cuando deseo sentir tu mano junto a la mía y caminar contigo sin saber siquiera hacia dónde va. Mi alma no calla porque hay amores que no necesitan promesas para sentirse. No, promesas eternas, no, el día a día, tú y yo juntos. Y si algún día me preguntas qué quiero, pues quizá no encuentre una respuesta perfecta, pero si estoy a tu lado, ahí la tendrás. Solo te diré que quiero tu presencia, tus risas, tus silencios, tus noches y tus mañanas. Quiero esos pequeños instantes contigo que algún día podrían convertirse en los recuerdos más hermosos de mi vida. Porque mi alma tiene prisa por vivirte y mi alma no calla, porque cuando se trata de ti ya no sabe cómo dejar de amarte. Sabes que te quiero, ¿verdad? Sabes que te quiero más que a mi vida. Tú lo sabes, ¿verdad? Pues por si no lo sabes, te quiero con toda mi alma y con todo mi corazón, y cada día te quiero más. Mi alma tiene prisa y el corazón no calla. El corazón habla, dice, comenta todo aquello que siente, y siento tanto por ti. Siento tanto por ti. Siento tanto por las personas que están solas, por aquellas personas que no tienen una mano que le cojan. Siento por aquellas personas que no tienen a nadie que les diga buenas noches, mi amor. Siento por aquellas personas que sienten la frialdad de las sábanas en la cama. Cuando un corazón a su lado no le dice te quiero más que a mi vida, pasa una linda noche. Yo te quiero mucho y no quiero que estés solo. No quiero que te sientas sola. Siempre en mi compañía, en las noches de Ángel, encontrarás el calor, el cariño, la felicidad. Porque las noches de Ángel no tienen otro propósito que no sea hacerte feliz. Yo quiero hacerte feliz. Si tú me dejas, si tú me permites, si tú lo deseas, aquí estoy contigo y estoy a tu lado, porque más no te puedo dar que no sea mi cariño, mis canciones, mis palabras y todo el amor que poseo dentro de mí. Por cierto, te digo, mi alma tiene prisa y el corazón no calla.

estoy pensando en todos los compañeros de las distintas emisoras de radio mediante las cuales, pues, las noches de Ángel llegan a los corazones de sus oyentes. Antena Huelva Radio, ¿qué tal? ¿Cómo estamos? Un abrazo muy especial de corazón a corazón. Gracias por vuestro escrito. Gracias por darnos de nuevo la bienvenida. Gracias por dedicarnos en vuestra emisora un espacio tan romántico como este. Un abrazo grande, Paco. Feliz noche.

quiero prometerte una vida perfecta, porque sé que no existe. No quiero decirte que nunca tendremos días difíciles, porque seguramente los habrá. Solo quiero vivir contigo. Quiero despertarme algún día a tu lado y que lo primero que veas seas tú. Quiero compartir contigo las cosas pequeñas, esas que nadie cuenta. Un café por la mañana, una conversación sin prisas, una mirada que diga más que mil palabras. Quiero estar cuando estés feliz, pero también cuando no tengas ganas de hablar. Quiero conocer en tus silencios, quiero conocer tus manías, quiero conocer todo de ti. ¿Todo de ti? Quiero que estés feliz, muy feliz. Quiero conocer tus miedos y esa parte de ti que quizá escondes a los demás. Quiero reír contigo hasta que nos duele la barriga y abrazarte cuando el mundo se nos haga demasiado grande. No necesito grandes viajes ni una vida llena de lujos. Me basta con saber que al terminar el día estás ahí y que puedo acercarme a ti, mirarte a los ojos y sentir que estoy exactamente donde tú quieres y yo quiero estar. Porque después de tantas vueltas, de tantas esperas y de tantas historias que quedaron a medias, hoy lo tengo claro, lo tengo muy claro. No quiero vivir una historia perfecta. Solo quiero, si te parece bien, solo quiero vivir contigo, ahora y siempre. ¿Y sabes por qué? Porque te quiero más, más que a mi propia vida. ¿Te basta así? ¿O necesitas más?

horas y 30 minutos, llegando a la media hora de nuestro programa. Vamos pasito a pasito, poco a poco, aunque el reloj de arena, incesante siempre, no para de pasar la arena de un seno a otro, marcando hasta los segundos. Es curioso que un reloj de arena me marque tanto el tiempo, tan preciso y tan constante. Bueno, y es que sabe que yo te amo con toda mi alma, y sabe que la luna está con nosotros, y estamos bajo el manto de las estrellas y bajo la luz de la embrujada. Por cierto, no sé si te lo he dicho, pero yo solo a tu lado quiero vivir. Sí, bien.

paz se respira en el estudio. Qué paz hay en el estudio, de verdad. Qué maravilla poder contemplar el mar mientras las barcas van en busca de alimentos para que nosotros al otro día podamos encontrarlo fresquito, fresco. Los pescadores se adentran por encima de la piel de la mar. Luna contempla el momento en el que esos corazones se adentran buscando una buena pesca. Yo también voy en mi barca. Quiero no pescar corazones y subirlos a mi barca, para que conmigo compartáis estos momentos tan románticos, para que me acompañéis en esta aventura diaria de la radio, en estas noches de ángel que nacen desde mi corazón y para el vuestro. Y siempre con los ojos cerrados. Me encantan las pinceladas, porque solamente abro los ojos para darle al play que suene la canción. El resto del tiempo siempre con mis ojos cerrados. Es como mejor yo me puedo inspirar, porque mejor así te veo, con mis ojos cerrados y a la vez entendiendo y comprendiendo a esas personas que no tienen luz en sus ojos, pero tienen una luz muy grande en su alma y en su corazón. Y eso vale más que todo. Es un brillo grandioso, es un brillo precioso, es una luz interna que ciega hasta los propios ojos. A veces la felicidad no necesita grandes momentos para llegar. Está en las cosas simples que no compartimos sin darnos cuenta. En un café contigo, en una mirada, en una conversación sin prisas, en caminar a tu lado sin importar demasiado hacia dónde vamos, en escuchar tu risa y descubrir que también sonrío sin saber por qué, en ese abrazo que llega justo cuando más falta hace, en una noche tranquila compartiendo silencios que no resultan incómodos, en saber que estás ahí incluso cuando no necesitamos decir nada, porque el amor también vive en lo cotidiano, en lo pequeño, en lo verdadero, y quizá sean precisamente esas pequeñas cosas las que terminan siendo inolvidables. Yo no necesito demasiado para sentirme feliz si esas pequeñas cosas las vivo contigo, por supuesto. Vivirlas contigo es vivir la maravilla de la vida, porque al final lo más bonito de la vida puede ser simplemente tenerte a mi lado. Es tan sencillo vivir contigo, es tan sencillo compartir la vida contigo, es tan bonito compartir el corazón contigo. Te juro que no sabes cuánto y cuánto te quiero, vida mía. No sabes cuánto y cuánto te he hecho en falta. No sabes cuánto te necesito. Que cante.

Estoy recibiendo muchos mensajes, pero como siempre os digo, cuando hago pinceladas, nunca leo los mensajes, no recojo llamadas y me entrego por entero al programa. No haremos todo el programa de pinceladas, porque hay personas que también necesitan hablar, comentar, decir, pero sí que es verdad que al menos la mitad del programa lo haremos de pinceladas. Y así, todos contentos, ¿no os parece? Claro que sí. ¿Qué son las pinceladas? Pues ya sabes, que las pinceladas cuando suenan, nace todo dentro de mi corazón, no leo escritos de nadie, no saludo a nadie, y las canciones que pongo son canciones que creo sinceramente, y por eso lo hago, que te encantan y que te gustan. Amore mío. Amore mío. Dos palabras pequeñas para un sentimiento que no me cabe en el pecho. Amore mío, amor mío, porque cuando pienso en ti, todo lo demás parece quedarse en silencio. Eres esa persona que llegó sin avisar y terminó convirtiéndose en parte de mis días. Contigo aprendí que amar también es encontrar paz en una simple mirada. Es querer compartir contigo hasta aquello que parece insignificante, una mañana cualquiera, una tarde tranquila, una noche. Abrazados. Quiero conocer tus sueños y caminar contigo mientras la vida nos permita hacerlo. Quiero reír contigo, pero también quedarme cuando las lágrimas quieran aparecer. Porque no busco un amor de palabras bonitas, sino uno que se demuestre estando. Uno que permanezca cuando desaparezcan las promesas y solo queden y por siempre los hechos. Si algún día me preguntas qué significa para mí decirte, amor mío, te diré qué significa. Te lo diré. Te elijo a ti. Te elijo a ti. Hoy, mañana y cada día que la vida tenga bien regalarnos. Amor mío. Yo te amo. Te amo. 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Te amo, claro que sí, te amo con todas las necesidades, con todo lo que conlleva ello.

todo lo que yo te quiero y con lo que te voy a querer siempre, siempre y por siempre, amor mío. Precioso bolero para bailarlo contigo. ¿Te atreves? Déjame que te estreche con mis brazos. Apoya tu cabeza en mi hombro y sigue. Sigue mis labios que buscan los tuyos.

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es que no quiera hablar, ni mucho menos. Es que también me encanta a mí escuchar esta melodía. También me encanta a mí compartir estas melodías con mi corazón, porque también mi corazón necesita de un abrazo, de un te quiero, de un estoy contigo, de un no te dejo solo, de un te acompaño siempre. Me gusta tu voz y la manera como hablas. Me gusta escucharte y oír cómo nacen sentimientos. Sentimientos que nacen de tu boca cuando me miras, cuando suspiras y cuando me besas. Me gusta cuando me extrañas, esa manera de hacerte sentir, esa forma de hacerte sentir cada noche. Y también en tus recuerdos al despertar por las mañanas. Me gustan todos los sueños, pero sobre todo me encanta soñar contigo y esa forma correcta y tan especial de amarnos, de sentirnos cuerpo a cuerpo, mente a mente, alma con alma. Qué bonito. Te quiero tanto, vida mía. Te quiero tanto, tesoro mío. Ni te imaginas cuánto y cuánto te quiero. La piel completamente erizada. Los sentimientos que van naciendo en mi corazón, que a través de mi voz y mis palabras quieren llegar a ti. No quiero que estés solo. No quiero que estés sola. Mando un abrazo especial a las personas enfermas, a las que están en camita, que no pueden levantarse, a las que están en los hospitales, a esas personas que quieren vivir, a esas personas que al despertar se dan cuenta de su enfermedad. Les mando un abrazo grandioso a esas personas que están solas, a las que no tienen a nadie a su lado, a las personas también que cuidan a otras personas con tanto cariño y con tanto amor. De verdad que sí. A todas y a todos vosotros que tenéis la amabilidad de escucharme cada noche, de estar conmigo cada noche, de no dejarme solo y ser la luz que ilumina el candil que lleva mi barca para llegar a tus orillas, estrecharte entre mis brazos y decirte: aquí estoy, vida mía, aquí estoy contigo y estoy a tu lado y no te dejo, no, no te dejo. No me preguntes por qué, porque si me lo preguntas te diré que estoy desesperadamente enamorado, enamorado de ti, pero desesperadamente. Estartaladito me tienes, de verdad, de tanto amor y de tanto cariño que te tengo. No puedo dejar de pensar en ti, no puedo dejar de acordarme de ti. Estás y vives siempre dentro de mi corazón. Te quiero, mi gorrioncillo, te quiero. Estoy desesperadamente enamorado de ti. Jordi Llunas, el hijo del señor Diango. Desesperadamente enamorado. Llegamos a las 23 horas.

tal lo estás pasando, amiga mía? Qué tal lo estás viviendo? ¿Qué tal vives estas noches tan románticas y especiales? ¿Qué tal las vives, amiga mía? Así yo creí que eras alguien especial que había llegado a mi vida para quedarse. Contigo compartía palabras, risas, silencios y esos pequeños momentos que parecían no significar demasiado. Nunca imaginé que detrás de aquella amistad estaba creciendo algo mucho más profundo. Hasta que un día comencé a echarte de menos incluso, cuando acababa de despedirme de ti. Empecé a buscar tu mirada, a esperar tus palabras y a sonreír simplemente al escuchar tu nombre. Entonces comprendí que aquello que sentía ya no podía llamarse solamente amistad, porque mi corazón había empezado a necesitarte de una manera que yo mismo no sabía ni siquiera explicar. Te habías convertido en ese pensamiento que aparecía al despertar y me acompañaba hasta la noche. Y fue entonces cuando entendí la verdad que tanto tiempo había tenido delante de mis ojos. No solamente te quería como amiga, no solamente te quería como amiga, te amaba con una fuerza que me nacía desde lo más profundo de mi alma. Amiga mía, quizá nunca quise reconocerlo, pero mi alma ya te había elegido mucho antes que yo. Y hoy solo puedo decirte una cosa: te amaba sin saberlo, hasta que descubrí que te amaba con toda mi alma. Y eso quiero que lo sepas tú. Quiero que lo sepas, amiga, amiga mía. Quiero que lo sepas, quiero que entiendas y comprendas que el amor que siento por ti es un amor que nunca jamás terminará. Alejandro Sanz, amiga mía.

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Bueno, pues ya quedó atrás esa primera hora que hemos compartido contigo. Vamos hacia la segunda hora. Ya sabes que son 3 horas compartiendo contigo cada día de lunes a viernes, desde las 22 y hasta la 1 de la madrugada. 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Hazte seguidor, seguidora. 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Estaré encantado de que me acompañes y que estés conmigo ahí. Pongo siempre los enlaces. Primero, para escuchar el programa. Después, como no, para también volverlo a escuchar si tú lo deseas. Quiero decir que en estas vacaciones han sido miles, pero miles de oyentes los que a través de iVoox habéis estado escuchando los programas anteriores. De verdad me he quedado perplejo de tantas y tantas personas, repito, miles, si no os engaño, los que habéis estado a través de iVoox escuchando los programas anteriores ante las vacaciones. Te lo recuerdo por si tú lo deseas y quieres. Yo siempre pongo el programa. 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Adoro cada parte de ti, incluso aquellas que tú crees que nadie podría llegar a querer, porque en mis ojos todo lo que eres tiene un lugar especial. Adoro tu manera de mirarme, tu sonrisa, tus palabras y hasta esos silencios en los que siento que nuestros corazones hablan sin necesidad de decir nada. Adoro la felicidad que despiertas en mí con algo tan sencillo como saber que estás ahí. Adoro pensarte, imaginarte cerca y descubrir que incluso en los días más normales basta con recordarte para que todo parezca un poquito más bonito. ¿Qué digo un poquito? Mucho más bonito, por Dios. No sé explicar exactamente cuándo comenzaste a ocupar tanto espacio dentro de mí. Solo sé que ahora formas parte de mis pensamientos, de mis ilusiones y de esa felicidad que nace sin pedir permiso. Y si alguna vez me preguntas qué siento por ti, quizá me falten palabras para explicarlo. Porque lo que siento no cabe en un te quiero. Lo que siento es esa necesidad dulce de cuidarte, de abrazarte, de compartir contigo mis días y de celebrar cada instante, cada uno de los instantes que la vida me permita tenerte cerca. Adoro quererte, adoro sentir todo esto por ti y sobre todo adoro la felicidad que me regala saber que entre tantas personas y tantos caminos posibles, mi corazón encontró en ti ese lugar donde por fin quiso quedarse. Adoro, no sabes cuánto y cuánto yo te adoro.

vaya disfrute de canciones. Espero, deseo que lo estés pasando bien, que mi compañía te sea grata. Si te acabas de incorporar, quédate conmigo, porque te aseguro que si eres romántico, si eres romántica, tendrás una feliz noche. Si lo estás haciendo desde el primer momento, te agradezco enormemente que te hayas quedado y que me sigas acompañando. En nada dejaremos las pinceladas y en nada, ya os diré yo, dejaremos el teléfono Libertad y leeremos mensajes que me escribáis. Os ruego, por favor, que si me escribís, que sea siempre con palabras que acompañen al programa. Que dejéis al locutor aparte, que el locutor nada tiene que ver, ni su voz, ni su forma, ni su manera. Es el programa. Dedicar palabras al programa, dedicárselas al programa y no al locutor, porque al fin y al cabo yo lo que hago es sacar dentro de mí todo el amor que llevo para entregártelo a ti. Y es mi costumbre y es mi norma desde que las Noches de Ángel se iniciaron. Un programa que no tiene escaleta, ni mucho menos. Sabemos siempre cómo empieza, nunca sabemos cómo termina. Porque a través de los mensajes que me enviáis al 671-20-6220, o a través de las llamadas, o a través de un Telegram, a través de un WhatsApp, 671-20-6220, 671-206-220, me explicáis cosas que solo quedan para mí, me regaláis a mí, me las dais a mí, y abrís vuestro corazón para explicarme tantas y tantas cosas vuestras. Cosas que quedan para mí, que no salen a la luz, que jamás saldrán. La confianza que me tenéis para explicarme tantas y tantas cosas de vuestra vida, que no queréis que salgan a la luz, pero que necesitáis de expresarlas, y a la vez de saber que alguien te escucha y a la vez te da su punto de vista. No aconsejo, nunca aconsejo. ¿Quién soy yo para aconsejar? Sí te puedo dar mi punto de vista ante los hechos que se avecinan, pero nunca aconsejarte, porque yo no soy quien te puede aconsejar. Soy quien te puede dar su opinión. Siempre la opinión que doy la doy desde un perfil lógico. Utilizando la lógica puedes encontrar el camino de la verdad, y por eso yo la utilizo mucho. La experiencia de la vida y a la vez la lógica te ayudan a encaminar y ponerle rumbo a algo que parece torcido, pero que de pronto puedes enderezar, sobre todo enderezar tu vida. Gracias de todo corazón. Y de corazón a corazón te digo, no sabes cuánto y cuánto te quiero. No sabes cuánto y cuánto te quiero. Sé que nace en tus labios una sonrisa, porque sabes que te entiendo y te comprendo. Porque yo todas las noches, aunque no lo creas, lloro. Porque nacen en mis ojos lágrimas, te aseguro. Que nacen en mis ojos lágrimas, y no lo estoy diciendo por decir. Quien me conoce de verdad sabe hasta qué punto mi sentimiento llega. Cuando alguien me comenta algo que no es bueno en su vida, algo por un sufrimiento que está pasando, no encuentra salida, no encuentra solución, lloro cada noche, no solo una noche. Muchos mensajes recibo, mensajes que no quieren ser leídos, pero sí quieren ser escuchados. Y eso es lo que yo hago, contigo y para ti. Me encanta que participes. Me encanta, de hecho, que expliques tus cosas. No des tu nombre, no des tu lugar. A veces creemos, ¿verdad?, que, bueno, pues escribiendo conocen nuestra voz. Y eso no es así. Nadie conoce nuestra voz. En este caso yo sí, porque estoy delante del micrófono todos los días. Pero los oyentes, las oyentes, nadie sabe su voz. Es decir, aunque tú escribas en un WhatsApp, o escribas en Telegram, o escribas, qué te digo yo, en cualquier chat de la radio o de cualquier página, bueno, está tu foto, ¿vale? Pero tu voz no la conoce nadie. Con lo cual, si tú me llamas y me dices que eres fulanita de tal, sin decir tu nombre, y en lugar de decir tu ciudad o tu pueblo dices otro, ¿quién sabe quién eres tú? Y por lo menos los oyentes pueden también aconsejarte, decirte qué harían en tu lugar, qué es lo que ellos harían en tu lugar. Eso es bonito, eso es compartir la vida con las personas que pueden amarte y quererte. Y nunca sabes, nunca jamás sabes
¿Quién puede estar escuchándote? ¿Quién puede acercarse a ti de una forma cariñosa, bonita y sobre todo legal y noble? Porque no todos son nobles, no todos son legales, por desgracia, y personas malas, muy malas, que solo quieren el daño de los demás. Se sienten felices. ¿A quién fastidio yo mañana cuando me levante? ¿A quién yo le parto la vida mientras yo me regocijo de su dolor? Son personas envidiosas, personas que no saben cómo hacer para brillar en su opacidad, porque la persona brilla por sí sola, no necesita que nadie le dé luz. La persona brilla por sí sola, y hay personas que nacen tan mates, nacen tan opacas, ¿verdad?, que lo que quieren es también apagar tu luz, pero no lo consiguen. Déjame por un momento, ¿vale?, que yo me voy a un lugar bonito de América, a un lugar donde tres hermanos se juntaron para cantarle aquí a Massachusetts. Los hermanos Jeep de Bee Gees, Massachusetts.

Seguís llamándome y aún no está la línea, pues, al aire. Aún no terminamos con estas pinceladas y ya entonces seguiremos nuestro habitual programa. Siempre las pinceladas las hago de 3 horas. Pero porque, en fin, estabais deseando ya que esas pinceladas sonaran en vuestro programa. También entiendo que hay personas que necesitan expresar, decir y comentar. Con lo cual, posiblemente 3 horas les parezca, pues, largas por el hecho de que no pueden escribir o no puedo leer lo que me dicen. Sea como sea, me gustaría que entendieras que las noches de Ángel tienen como prioridad que tú seas feliz. Eso nunca lo dudes. Eso nunca, nunca lo dudes. Por eso procuro contentar a todas las personas dentro de mis posibilidades. Si supieras lo que siento por ti, entenderías por qué tu nombre aparece tantas veces en mis pensamientos. Si pudieras mirar dentro de mi corazón, descubrirías todo lo que mis palabras no consiguen explicarte ni decirte, hacerte saber. ¿Sabrías cuánto me alegra simplemente saber que tú estás en mi vida? ¿Sabrías cuánto deseo abrazarte cuando te extraño? ¿Y cuánto te extraño y quedarme contigo cuando el mundo pesa demasiado? Porque contigo descubrí una felicidad que no sabía que estaba buscando. Me hace sentir cosas que no necesitan explicación, solo necesitan ser vividas. Hay momentos en los que quisiera detener el tiempo. Bueno, momentos no siempre. Para quedarme un poco más cerca de ti, siempre. Quedarme siempre de ti. Y hay noches en las que mi único deseo es poder decirte al oído cuánto y cuánto te quiero. Si supieras cuánto significas para mí, jamás dudarías de este amor que llevo dentro. No es un amor perfecto, lo sé, pero sí sincero, profundo y nacido de lo más limpio de mi alma. Si supieras lo que siento por ti, comprenderías que no quiero imaginar mis días sin tu presencia. Porque si pudiera elegir un lugar donde guardar mi felicidad, desde luego elegiría para siempre y por siempre tu presencia, un rincón de tu corazón. Si tú supieras cuánto y cuánto siento por ti, si tú lo supieras, seguramente te sorprenderías el amor tan grande que tengo hacia tu persona. Si tú lo supieras, no lo sabes, ¿verdad? No te lo imaginas, ¿verdad que no? Ya creo. Pero si tú lo supieras, ¿verdad? Lo dice Gloria. Lo dice Gloria.

Secreta mujer, llegaste a mi vida sin hacer ruido y terminaste viviendo mis pensamientos. Hay algo en ti que no sé explicar, pero que mi corazón reconoce cada vez que te recuerda. Eres ese misterio que quiero descubrir despacio, sin prisas y sin querer cambiar nada de ti. Me gusta imaginar que detrás de tu sonrisa escondes sentimientos que algún día compartirás conmigo. Quizá nadie sepa lo que despiertas en mí cuando apareces en mi pensamiento. Quizá por eso este sentimiento se ha convertido en nuestro pequeño secreto. Te pienso cuando nadie me ve y te extraño incluso cuando intento convencerme de que no debería hacerlo. Hay noches en las que quisiera tenerte cerca y decirte todo aquello que todavía guardo en silencio, mirarte a los ojos y decirte: estoy completamente enamorado de ti. Porque algunas historias comienzan sin que el corazón se dé cuenta de que esta es la historia que empieza enamorándose. Y tu mujer, mujer secreta, te has convertido en una de esas historias que no quiero que terminen. No sé qué nos depara la vida, pero sé que hay algo en ti que mi alma no quiere dejar escapar. Y mientras tú sigas siendo mi secreto de mujer, yo seguiré guardando tu nombre en el lugar más bonito de mi corazón y escribiré con letras de oro: no sabes cuánto y cuánto te quiero, secreta, secreta mujer.

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41 minutos por encima de las 23. Vamos camino de la medianoche. Vamos camino de encontrar tu corazón. Ahora sí, dejamos el teléfono libertad. 671-20-6220. 671-20-6220. Lo digo de otra forma, 671-206-220. Hemos recibido y estamos recibiendo muchos, pero muchos mensajes a través de WhatsApp, a través de Telegram. Hola Ángel, buenas noches, muchas gracias por esas palabras tan bonitas que dices para la gente ciega como yo. Con tus ojos cerrados sientes lo mismo que yo. Muchas gracias, un abrazo, gracias Luis Miguel, Madrid. Gracias de corazón. Aquí estamos para llenarte el tuyo. Desde mi corazón y para el tuyo. Gracias, amiga, por tus palabras que te han elevado entre la tierra y el cielo y rocé tu alma. Gracias. No digo tu nombre.

buenas noches, mi querido amigo Ángel. ¿Qué tal estás? Es un placer volver a escucharte. Espero que tus vacaciones hayan sido fructíferas y placenteras contigo y a tu lado. Besos. Bien cansada de verano ya, ansiosa de coger vacaciones y sobre todo contenta de escucharte. Pues muchas gracias, amiga de Baeza. Hola, buenas noches. ¿Con quién hablamos? ¿Hola? ¿Hola? No te escucho nada. No te escucho nada, de nada, de nada, de nada, de nada, de nada. O sea, no sé dónde estás, dónde te encuentras. No sé en qué lugar de la Mancha estás, no lo sé. Pero no te escucho nada. Vuelve a llamar, ¿vale? Vuelve a llamar, venga.

Hola, buenas noches. Pues oye, soy yo entonces, quizá. Vamos a ver si intento localizar esto, pero un momentito.

0: Hola, buenas noches.
1: Hola.
0: Hola, ¿qué tal?
1: Buenas noches, muy bien.
0: Ahora te escucho un poquito bien. ¿Estás bien tú?
1: Sí, sí.
0: Vale, pero de todas formas no te se escucha muy bien, ¿eh?
1: ¿Se escucha mal?
0: Sí, debes de tener alguna, ¿qué te digo yo?
1: Espera, será la auricular.
0: ¿Tienes hermanos?
1: Sí.
0: Digo, ¿tienes hermanos? ¿Tú tienes hermanos, digo?
1: ¿Ahora?
0: No, que digo que si tienes hermanos.
1: Si tengo hermanos.
0: Sí.
1: Claro.
0: No, pero digo yo hermanos libres, si lo tenías.
1: Sí. Tenía puesto los auriculares. Ahora ya mejor.
0: ¿Cómo sí, estás, Alma Cándida?
1: Estoy, que no es mucho.
0: Que ya estar, ¿verdad? Estar es mucho, uf, ¿eh? Pero mucho,
1: muchísimo,
0: mucho, mucho. Claro que sí.
1: Pero mucho.
0: Claro que sí. Bueno,
1: pero
0: y,
1: mucho, mucho.
0: ¿Has estado de vacaciones o no?
1: No, de vacaciones, trabajando.
0: Pero ¿cómo puedes trabajar tanto?
1: Pues eso digo,
0: ¿cómo me puedes escuchar?
1: ¿Cómo puedo trabajar tanto?
0: Hasta las tantas me estás escuchando y te levantas. Ay, Dios, y te levantas ya mismo, ¿no? Aún no te has acostado y te tienes que levantar ya, ¿no?
1: Sí. No, bueno, hoy no voy a madrugar.
0: ¿Hoy no?
1: No.
0: ¿A qué hora te vas a levantar hoy?
1: No, hasta las 7 no me voy a levantar.
0: Ah, buena hora.
1: Sí.
0: Yo...
1: A las 7.
0: Yo hasta las 5 de la mañana no me he pegado ojo. Imagínate.
1: Madre mía. Yo a las 5 estoy despierta también todos los días.
0: Yo es que toda la noche despierto. Miro al techo y voy mirando a ver si veo la luna. Que a veces se esconde la luna. La quiero ver y no la veo.
1: Me gusta jugar, sí.
0: Pero bueno, es que la luna es muy juguetona, ¿eh?
1: Ya.
0: ¿Ha jugado contigo la luna alguna vez o no?
1: Yo he visto a la luna todos los días, todas las noches, a todas horas.
0: ¿Hay quien está todo el día en la luna, ¿eh?
1: También. Hay muchísimos, madre mía. Ya te digo, hay gente en la luna.
0: Que de haberlos ahí los, ¿eh?
1: Están
0: los americanos locos por mandar a la luna cohetes, sí. Cuando hay gente que aquí en España, por ejemplo, en cualquier pueblo de España,
1: sí. La luna está deseando que baje.
0: La luna está harto de ello.
1: Madre mía, la luna.
0: Y allí en América y en Rusia investigando a ver cómo pueden subir otra vez a la luna.
1: Pues que vengan aquí a España.
0: Madre mía, pues no hay luneros aquí. Hay quien se compró una parcela de todo en la luna.
1: Sí, la luna de Valencia están todos, madre mía.
0: ¿Todos de Valencia? No, hombre, que Valencia no.
1: Por favor. Están repartidos.
0: Bueno, ¿y qué tal? ¿Cómo va todo?
1: Bien, bien. Ya un poquito menos de trabajo, pero ha sido un verano intenso. No, lo siguiente.
0: ¿Has hecho muchos buñuelos? ¿Has hecho?
1: Sí, pues he hecho buñuelos. Aunque no lo creas, he hecho buñuelos.
0: Sí que me lo creo, claro, buñuelos, pero de viento, de viento,
1: comiendo, sí,
0: de
1: sí,
0: viento
1: sí,
0: o de aquellos que llevan por dentro.
1: No, de los que llevan por dentro.
0: Nata,
1: de los,
0: nata o crema.
1: Nata, crema de Nutella.
0: Chocolate.
1: Chocolate blanco. ¿Qué más llevaban? Perdido hasta la cuenta. Cremita.
0: Sí.
1: Y trufa.
0: Trufa.
1: Sí, he hecho hasta roscón de reyes. Es...
0: Pero ¿cómo roscón de reyes? Todavía estamos, sí, tiene que venir Navidad.
1: Claro,
0: todavía.
1: Pero la gente que...
0: Vamos muy precipitados, ¿eh? Muy
1: claro,
0: precipitados.
1: La gente que no viene en Navidad, pues ha querido probar ahora. Sí.
0: Si fíjate que el otro día me pararon, me pidieron el carnet de entidad y lo que le di fue un décimo de la lotería del año pasado, en Navidad. Fíjate tú, ¿cómo iré yo, eh? Me para la policía, me dice, sí, me dice, documentación. Y cojo y le saco yo un décimo de lotería. Imagínate.
1: Mi madre.
0: Y dice, uy, encima ha pasado, está caducado esto, ¿eh?
1: Madre mía.
0: Pero bueno, tú tienes una marcha impresionante, tú estás bien, tú tienes fuerza para defender.
1: Bien, no sé yo si estoy, pero...
0: Bueno, tienes una fuerza infinita, ¿eh?
1: Sí, trabajo, pero porque me gusta, entonces no me gusta descansar. Pero tela.
0: ¿Y has hecho muchas papas al horno?
1: Muchísimas.
0: ¿Con pierna de cordero, por ejemplo? ¿Con pierna de cordero?
1: Con corderito, con cochinillos, con pollo. Sí. ¡Uf! No quiero ni acordarme.
0: ¿Los pollos son de tu corral o los pollos?
1: Y no, los del corral, los de mi corral son para los de para casa.
0: Sí. Tú esos tienes pollos de corral, pollos de corral.
1: Tengo pollos de corral, tengo gallinas guineanas. El domingo compré dos ocas.
0: Sí.
1: Tengo de todo.
0: ¿Pero las ocas son para el pateo o para qué?
1: No, para compramos un macho y hembra, a ver si
0: hacemos... Pues está la cosa mal, porque hoy en día no tienen fuerza ya, no tienen fuerza, estamos con el calor, ¿qué pato va a meter la pata? ¿Eh?
1: Pues eso digo.
0: ¿Qué pato también va a meter la pata? No. La pata la puede meter cualquiera, pero un pato ya no.
1: Pero un ya pato no. qué verano, señor, qué verano.
0: Cuánto calor.
1: Mucho calor,
0: y encima,
1: mucha gente.
0: Y encima al lado del fuego, al lado del horno, ¿verdad?
1: Uf, claro.
0: Acabas, que no veas.
1: Es que todas las noches ha sido horrible, y ahora estamos a 23 grados por la noche. Es increíble.
0: ¿Tú duermes cerca del horno? ¿Duermes cerca?
1: No, pero duermo como... No.
0: No.
1: No, no. Pero vamos, que está cerca.
0: Quieras que no, aunque estés un poquito separada, pero el calor, sí. El calor llega, ¿eh? Porque
1: el calor no
0: calienta las paredes.
1: Antes del, o sea, en medio del horno está la tienda, entonces las máquinas, los frigoríficos sueltan mucho calor.
0: Mucho calor también.
1: Mucho calor.
0: Estoy yo asfixiado porque la máquina esta que tengo yo, que no tengo un frigorífico, pero tengo lo que es la mesa de mezclas. Se pone caliente, pero bueno, que se pone caliente, sí. Que suelta mucho aire caliente. Vamos, aire no tiene, pero vamos, que desprende mucho calor. Desprende mucho calor. Todos los aparatos, y además se nota más porque con el calor que hace, notas más todavía, ¿no?
1: Nosotros este año todos con el ventilador de día y de noche, o sea, increíble. Un aire acondicionado para la tienda porque la fruta se estropeaba, o sea, no.
0: Ya ves.
1: Yo no he conocido un verano como este.
0: Ya ves.
1: Y calor, y luego pues eso de trabajo, no descansar. Uf, luego con mi diabetes me pican mucho las manos, todo el día, toda la noche.
0: Normal.
1: Tengo que dormir con guantes, rascándome las manos. Bueno, es que es una cosa horrible.
0: Normal.
1: En verano.
0: Yo allí en Ciudad del Cabo me bañaba en zumo de piña.
1: Joder,
0: sí, fresquito, sí. Buceaba con mis gafas de sol, de agua.
1: Una piña colada, madre.
0: Sí, no, colada no se coló nadie, pero era zumo de piña. Ponen lo que es una piscina de zumo de piña.
1: Madre mía.
0: Sí, como te bebes algún trago, ¿verdad? Igual si pillas un poco de cáscara ya la has liado, porque claro.
1: ¿Quién pudiera irse de vacaciones, Dios mío?
0: Bueno. Pues nada, oye, Ana María, gracias por tu llamada, gracias por acompañarme.
1: Pues sí, ayer no llamé porque como había tanta gente llamando, pues dije, bueno, vamos a dejar paso a la gente que llame.
0: Muy bien.
1: Que ayer vine muy tarde también de Salamanca.
0: Ah, vale.
1: Es que estamos en feria, sí.
0: Ah, estás en feria. Pero
1: sí, Salamanca,
0: tiran,
1: capital, sí.
0: ¿Tiran cohetes y esas cosas o no?
1: Ayer empezaron. A las 12 de la noche.
0: Sí.
1: Y era las 7, había un desfile de...
0: ¿De modelos?
1: De charros, no.
0: Ah.
1: De charras y...
0: Ah, qué bonito.
1: Charros.
0: Qué bonito, ¿no?
1: Sí. Salieron del arrabal, cruzaron el puente romano.
0: Qué bonito.
1: Y fueron bailando hasta la catedral.
0: Qué bonito.
1: Y a las 12 los fuegos artificiales y ya dio comienzo la... la feria. Y nació mi hijo hace 21 años hoy.
0: Pues muchas felicidades.
1: Claro.
0: Por parir una persona tan bonita, ¿eh?
1: Pues
0: claro,
1: sí.
0: Que sí. Para ti, ya ves tú, ¿eh? Para ti no hay nadie como él.
1: Bueno,
0: tiene la voz fuerte, por eso, ¿eh? Tiene una voz así, ¿eh?
1: ¿Quién?
0: Tu hijo tiene una voz así potente, ¿eh?
1: Javier, sí.
0: Sí, tiene una voz potente.
1: Es el pequeño,
0: un día estabas hablando y entró él. Y yo me estaba sentado yo aquí en el estudio, pero sí. Porque estaba sentado, si no me caigo, me pegué un susto de miedo, ¿eh? Digo, madre mía, ¿qué pasa?
1: Sí.
0: Qué bozarrón tiene, qué bozarrón.
1: Sí. Igual de grande que es, así, era un bozarrón.
0: Pues yo te mando un besazo muy grande, Ana María, gracias por
1: también
0: tu llamada.
1: Yo también, mando un abrazo muy fuerte.
0: Y que estés siempre con nosotros, ¿vale?
1: Sí, siempre, aunque no esté comunicativa, aunque no siempre.
0: Muchas gracias.
1: Siempre estoy.
0: Te lo agradezco enormemente.
1: Muchísimas gracias.
0: Venga,
1: y
0: feliz
1: gracias
0: noche.
1: Por volver.
0: Gracias a
1: igualmente.
0: Ti. Igualmente.
1: Un abrazo. Adiós.

0: Hola, buenas noches.
1: Hola.
0: Hola, ¿qué tal? ¿Con quién hablamos?
1: Hola.
0: Hola, hola, hola, hola, hola.
1: ¿Me escucha?
0: Hola, hola, hola, hola. Hola.
1: ¿Me escucha?
0: Te estoy escuchando. Te estamos escuchando. Te estamos escuchando.
1: No me había acordado de quitarle la radio y me salía la música y era más fuerte la música que tu voz.
0: Ah, vale, pero ahora me escuchas bien, ¿no?
1: Perdona.
0: No, digo, ahora se me escucha bien ahora o no.
1: Ahora estupendamente.
0: ¿Verdad que sí? Se me puso la voz
1: sí,
0: así un poco,
1: muy bien.
0: Claro, ¿qué tal? ¿Cómo han ido las vacaciones?
1: Pues mira, pues han ido muy bien. Como tú sabes, te he escuchado muchas veces desde mi patio por la noche.
0: Debajo de la rechapa.
1: Hasta que me acostaba allí, hasta la una.
0: Estabas debajo de la rechapa, ¿no? Debajo de la rechapa.
1: Me quedaba allí en el patio, escuchándote más a gusto que todo.
0: Uh-huh.
1: Y nada, pues ahora que ya he regresado aquí a Barcelona y he pasado la barrera de los 70, estoy un poco depre.
0: Sí, así.
1: Voy a contárselo a mi amigo.
0: Pero depre, ¿por qué has cumplido 70 años?
1: Ay, yo qué sé, porque me ha caído así un poco hondo cumplir 70
0: pero, hombre,
1: años.
0: Pero,
1: que es casi
0: bueno,
1: muy fuerte.
0: Escúchame una cosa, pero no, ahora, no estoy de broma, en serio. ¿No crees que es para celebrarlo de verdad? Por
1: sí.
0: El hecho de que la vida, Dios, quien sea, te haya permitido estar 70
1: sí.
0: años aquí, ¿verdad?
1: Sí, es verdad, pero
0: claro.
1: Es que pienso en otras cosas y digo, jolines, es que ya estoy muy arriba.
0: Pues fíjate que hoy estaba yo comiendo con unos amigos
1: sí.
0: y resulta que es que hay uno que también a veces se deja caer con cada cosa.
1: Sí.
0: Uno de ellos, bueno, éramos cuatro, nos juntábamos, uno se lo llevó Dios. Y los tres que quedamos, uno de ellos es policía y entonces el policía decía, pues mira, hoy no iba a venir a comer porque tengo a las 5, tengo médico, pero claro, he pensado yo, dice, y le dice a mi otro amigo, igual te vas a enfadar por lo que te voy a decir ahora, pero dice, oye, es que he venido a comer porque, y si te vas, porque ahora se va de vacaciones a Lanzarote, y si te vas a Lanzarote y te mueres allí y después ya no te veo.
1: Ay madre.
0: Se queda el otro blanco, pero ¿qué me estás diciendo? ¿Qué me estás diciendo? Y, hombre, es que ya, ¿verdad? Con el tiempo, ¿verdad? Y, pero hombre, pero ¿cómo te se ocurre decir esas cosas?
1: Eso es muy fuerte.
0: Uf, madre mía de mi alma. Dice, claro, si me voy me queda a mí el recomello aquel, ¿sabes? Es decir, se ha ido, no he ido a comer yo y mira, se ha muerto, ¿vale?
1: Oye.
0: Uf.
1: Ese va más allá que yo, ¿eh?
0: Por eso digo, y estaban hablando de las edades, habían personas allí sentadas al lado comiendo, personas ya de una cierta edad. Dice, ¿te imaginas ahora que...? Digo, a ver, tú no puedes pensar eso, porque si no, entonces no vives, ¿eh?
1: Ya, Ángel, pero es que el escalón de
0: hay sillas de esas que suben las escaleras, ¿sabes? De esas eléctricas, suben para arriba, ¿eh? Y ya está.
1: Para el año que viene me lo compraré.
0: Bueno, no pasa nada.
1: Lo
0: importante es vivir, lo importante es estar aquí
1: sí, es verdad,
0: y estar
1: es
0: en compañía. Vivir cada día de lo que hay que vivir y ya está.
1: Sí, es verdad.
0: ¿Eh? Pues nada, te mando un besazo grande. Gracias por tu vuelta y por tu compañía, ¿vale?
1: Para toda la audiencia, que estoy muy contenta de escucharte otra vez.
0: Gracias.
1: Y ya está, porque estaremos por aquí todo el año escuchándote otra vez hasta que lleguen otra vez las vacaciones.
0: Muchas gracias, claro que sí.
1: Que todos estemos por aquí.
0: Ve sacando ya los turrones ya y la pandereta, que estamos
1: sí,
0: ya en Navidad,
1: sí,
0: ¿eh?
1: Y el sábado, sabadeta, ahí estaremos.
0: El sábado, gracias. Sábado, sabadete, ¿eh?
1: Estoy deseando de escuchar.
0: Con Ocelo y.
1: Y a
0: Zulín, ¿eh? Zulín de Granada y Ocelo de Huelmas, ¿eh? Te ríes.
1: Me río.
0: Bueno, pues nada, un beso grande, feliz noche. Gracias, hasta luego,
1: adiós.
0: Claro, es que los sábados tenemos sábados sabadete. 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Hola, ¿cuánto tiempo, Ángel? Solo una pregunta. ¿Se admiten WhatsApps en tu programa? Es que me hablan. No, me habían dicho que ya no. Perdona. WhatsApps, yo no he dicho que no se pueda enviar, claro que sí. De hecho, hay que enviarlos. WhatsApps y Telegrams. Ahora explico por qué va a venir las señales horarias. Explico lo que ha ocurrido, que no ha ocurrido nada. Simplemente hemos cambiado el grupo por la página. Vuelvo ya.

0: Decía que habíamos quitado el grupo, pero hemos hecho la página. Lo que ocurre que en el grupo se podía escribir y en la página, pues no. Pero me puedes escribir a través de Telegram, a través de WhatsApp y mandarme si quieres poesías, escritos, lo que tú quieras y yo lo leo. No hay ningún problema. O sea, todo igual, ¿vale? Bueno, 671-20-6220. Hola, buenas noches.
1: Hola.
0: Hola, ¿con quién hablamos?
1: Con Mari Carmen.
0: ¿Qué tal, Mari Carmen? ¿Cómo estás? ¿De dónde llamas tú, Mari Carmen?
1: Bien.
0: Vale, ¿de dónde llamas?
1: De Granada.
0: De Granada, tierra soñada por mí, sí, señor.
1: Exacto.
0: Bueno, ¿todo bien?
1: Por mí también.
0: ¿Todo bien?
1: Todo muy bien. Que me alegro de oírlo, de volver a escucharlo, después de haber pasado esas vacaciones y estar contigo toda la noche escuchándote.
0: Muy largas las vacaciones, ¿no? Muy largas, ¿no?
1: Bueno, no ha estado mal, ¿no? ¿Cómo lo has pasado?
0: Hombre, mira, yo te digo, yo siempre hago más vacaciones. Este año he hecho 15, sí, este año he hecho 15 días menos.
1: Ah.
0: Y todo por estar aquí. Todo por estar aquí.
1: Sí.
0: ¿Eh?
1: Claro.
0: Pero bueno,
1: claro.
0: ¿Tú has salido, Mari Carmen, o no? ¿Has salido o no?
1: Bueno, sí, he salido y he entrado, sí.
0: O sea, entrabas por la mañana para ir a comprar el pan y todo eso, ¿no?
1: Y luego
0: volvías, ¿no? ¿O cómo?
1: No, un poquito mejor.
0: Ah, mejor. ¿Te has ido a algún lado?
1: Sí, yo todas las tardes me voy al hotel.
0: Ah, muy bien, muy bien.
1: Sí, sí.
0: Vas de hotel, ¿no?
1: Así, al Hotel Sente, Granada.
0: Muy bien. ¿Y pero por qué tienes amigos allí en el hotel? ¿Por qué duermes allí? ¿Por qué veraneas allí?
1: No. Es que vivo cerca del hotel.
0: Ya, y tú vas al hotel.
1: Sí, todos los días.
0: Porque tú allí
1: un rato.
0: Quizá la cafetería, ¿no? La cafetería, ¿no?
1: Sí, la cafetería, sí, sí.
0: En los sofales, ¿no? Te sientes allí en los sofales,
1: ¿no? ¿Lo conoces?
0: A ver, en todos los hoteles hay sofales, ¿no?
1: No, pero bueno, es que este lo renovaron todo nuevo.
0: Sí.
1: Y lo han puesto muy acogedor.
0: ¿Pero hay sofales o no?
1: Sí, dentro sí.
0: Claro, ¿y qué color son los sofales?
1: Bueno, pues están bien. Lo que pasa es que es muy bonito y se está muy a gusto. Ya, y además el personal de allí pues lo conozco a casi todo.
0: Y una cosa, Mari Carmen me has dicho, ¿verdad?
1: Dime.
0: Mari Carmen, me has dicho Mari Carmen, ¿no?
1: Sí, sí, sí.
0: Vale,
1: sí,
0: digo yo, Mari Carmen. Claro. Y otra cosa muy importante, que este verano hay que estarlo presente. Con el calor que hacía en la calle, allí en el hotel, fresquita, ¿verdad? Con el aire acondicionado.
1: Muy fresquita.
0: Ya ves tú. Qué bien, ¿no? Sí, ¿Tú sueles tomar café o algún granizado?
1: No, yo suelo tomar algo, un refresco.
0: Ya, pero sabes que los refrescos llevan mucho azúcar, lo sabes, ¿no?
1: No, pero yo lo tomo sin azúcar.
0: Cero. Un zumo de piña cero, ¿no? Por ejemplo.
1: Bueno, o también un Nestlé que no lleva azúcar.
0: Ah, el Nestlé.
1: Cero azúcar.
0: El Nestlé está muy bueno, fresquito, ¿eh?
1: Sí,
0: ponle cubitos, ponle cubitos porque está, bueno, está buenísimo.
1: Bueno, es que la garganta la tengo un poquito que no puedo tomar frío porque la tengo sensible y
0: ya,
1: no,
0: pues
1: no suelo
0: decir,
1: tomar cosas frías.
0: Te voy a decir una cosa, Mari Carmen, cuando uno tiene anginas,
1: bueno,
0: ¿verdad?
1: A mí me las cortaron cuando pequeña.
0: Bueno, pues si no tienes anginas es igual, cuando tiene uno, por ejemplo, faringitis, por decirte algo, ¿vale?
1: Ah, sí, eso es lo que tengo yo, faringitis.
0: Claro, faringitis, pues el hielo va muy bien, el hielo.
1: O sea, no lo sabía.
0: Claro, el frío va muy bien. El frío siempre aminora. O sea, si tú le pones calor, avivas, ¿verdad? Pues es como si tú le echas.
1: Pues cogeré tu consejo.
0: Claro.
1: Y te voy a decir que las noches son maravillosas.
0: Gracias.
1: Maravillosas. Y te voy a decir una cosa. Dime. No sé si te molestará.
0: No,
1: pero
0: no.
1: Eres un prodigio del micrófono.
0: ¿Qué me dices?
1: Eres prodigio del micrófono.
0: ¿Pero qué me estás contando, Mari Carmen?
1: No, esa es la realidad. Lo que siento cada noche me hace tan feliz que no lo puedo expresártelo.
0: Pues mira,
1: me deja en una nube.
0: Te voy a decir una cosa, Mari Carmen. Que tú me digas a mí eso.
1: Lo eres.
0: Bueno, te lo agradezco enormemente. Pero ¿sabes lo que más agradezco y como mejor me siento?
1: Sí.
0: No por lo que tú me digas de que mi voz o de que soy, no, eso a mí no. Ahora bien, no. Si lo que yo hago sí. a ti te, sí. te gusta y te hace feliz.
1: Me hace feliz.
0: Eso es. Muy es, feliz. Es lo que a mí más me importa, independientemente de sí. que. En fin, de yo no soy nada aquí. Yo pongo canciones y soy. La,
1: no,
0: los
1: no,
0: oyentes.
1: Si quieres mucho.
0: No, mujer, sí.
1: Ay, por favor.
0: Vamos a ver, si todo
1: pero
0: el mundo.
1: Si eres maravilloso.
0: Gracias, pero no te lo digo para que vuelvas a decirme las. Mira, que hay un montón de compañeros que lo hacen todo muy bien, ¿verdad?
1: Y... Sí, yo lo entiendo.
0: Claro.
1: Yo lo entiendo.
0: Entonces...
1: Todo eso lo entiendo yo. Pero yo digo lo que. Yo entiendo que todos son maravillosos y todos son profesionales. Pero yo ya te he dicho lo que te he dicho antes. Eres un prodigio del micrófono.
0: Pues muchas gracias, cielo.
1: Y te lo digo de corazón.
0: Gracias, de corazón a corazón.
1: Me haces tan feliz cada noche que no te lo puedes ni imaginar.
0: Bueno, te agradezco en el alma.
1: A mí y a muchas personas.
0: Gracias, de corazón.
1: Gracias, de corazón, Ángel.
0: Yo te mando un besazo muy grande y me voy, hoy esta noche me voy a ir muy contento y muy feliz de saber que alguien, escuchando sí. el programa, no escuchándome a mí, no dándome a mí, poniéndome en el altar, no, sino por el hecho de que
1: escúchame,
0: escúchame, Mari Carmen.
1: Pero eres tú, es tu persona el que me hace feliz.
0: Ya, bueno, no pasa nada. Pero digo yo que yo me sentiría feliz y me siento feliz de saber que esta sí. noche alguien, que por lo menos me lo dice sí. y me lo ha dicho, se siente feliz sí. escuchando el programa. Eso sí que me enorgullece y eso sí que me hace feliz.
1: Yo empiezo a las 10 y cuando ya cierras el programa es cuando ya duermo.
0: Ya.
1: Pero me voy.
0: ¿Tú me escuchas?
1: Me duermo feliz.
0: ¿Tú me escuchas desde la cama o desde el comedor?
1: Yo te escucho desde todos lados.
0: O sea que vas voy contigo a todos lados, ¿no?
1: A todos lados, sí.
0: Cuidado,
1: vienes conmigo a todo sitio.
0: Cuidado que yo te
1: voy
0: veo.
1: Para allá,
0: cuidado
1: voy que, para allá, voy al salón.
0: Mari Carmen, que yo te veo, Mari Carmen, cuidado.
1: Sí, tú me ves.
0: Claro,
1: ah, sí.
0: Te veo.
1: Ay,
0: entonces, cuidado. Depende de donde vayas, déjalo fuera en la radio. Sí. Depende de lo sí. que hagas.
1: Yo estoy deseando que llegue a las 10 de la noche para oírte.
0: Muchas gracias.
1: Es muy fuerte.
0: No, es lo
1: pero
0: que
1: es.
0: Lo que es lo que es, claro.
1: Es lo que es que no sé explicarlo, pero me hace tan feliz que me olvido de todo. Si he pasado un día más malillo o si es cualquier cosilla, se me borra del pensamiento. Solo me centro en escucharte.
0: Pues muchas gracias, Mari Carmen. Te mando un besazo muy grande. Que
1: y
0: sigas,
1: yo de todo corazón.
0: Que sigas siendo muy feliz. Y que sigas escuchando las noches.
1: Igualmente,
0: de
1: igualmente.
0: Oye,
1: Ángel.
0: Y haz correr la voz, ¿eh? Haz correr la voz.
1: ¿Qué? No, pero bueno, si yo te hago una publicidad que tú no lo puedes ni saber.
0: No lo sé. Si no me lo dices, no lo sé, claro.
1: Sí, claro. Sí, bueno, si no, alguna... yo a todas mis amigas, poné a Ángel por las noches.
0: Claro.
1: Por Dios,
0: claro.
1: Ponerlo.
0: Pues a ver si me llama alguna amiga de esas tuyas, ¿vale?
1: Sí, te va a llamar una amiga.
0: Vale, ¿cómo
1: te
0: se llama? ¿Cómo se llama ella?
1: María.
0: No, claro, María, sí. Todas sois Marías, ¿no? Tú eres Mari Carmen.
1: Sí, ella, bueno, yo soy Mari Carmen. Sí, pero que te va a llamar otra Mari Carmen también,
0: vale.
1: No te preocupes.
0: Muy bien, pues muchas gracias, cielo. Un beso muy grande.
1: eres
0: muy amable y muy simpática. Gracias, corazón.
1: Gracias a ti, Ángel.
0: Un beso muy grande.
1: Adiós,
0: venga.
1: Un besazo.
0: Adiós. Qué cosas tan bonitas que dicen, ¿eh? Qué cosas tan bonitas. Bueno, pues para ti, amiga mía, Mari Carmen, para Cefe también, para Ana María, a ti, mujer. Él es Juan Camacho.

Dejamos el teléfono nuevamente en libertad, 671-20-6220. ¿Dónde estás? ¿Dónde te encuentras? ¿En qué lugar? Dime qué estás haciendo. Dime desde dónde me escuchas. Dime si escuchas Las Noches de Ángel o es la primera vez que tú te asomas a este balcón. Dímelo, me encantaría, me encantaría. Vamos a enviar un abrazo grande, un beso grande a Magda de Motril. Buenas noches, Magda, ¿qué tal? ¿Cómo estás? Saludos cordiales, entrañables. También a Mari. Buenas noches, Ángel, otra noche más escuchando tu preciosa voz desde Écija. Gracias, la sartén de Andalucía. Écija, no hace calor en Écija. No hace calor, madre mía de mi alma. Qué calor que hace en Écija. Pero más calor da el programa, ¿eh? El programa da mucho más calor, mucha más ternura. Mucho mejor, mucho mejor.

Maribel, buenas noches. Feliz noche mágica, voz de la noche. Gracias de corazón a corazón. Digo los nombres y parece que siempre repita los mismos nombres, pero es que no, es que hay un montón de Toñis. Toñi, buenas noches, qué bonita la estampa que me has enviado, gracias. Estás disfrutando de las noches de Ángel, ¿eh? Qué bonitas son, ¿verdad? Buenas y bendita noche. Es posible que esté en la calle, en una terraza de verano, y me vengo a casa para conectar en las noches de Ángel. Algo especial tienes, Ángel. Benditos amigos que pone Dios en nuestro camino para sentirse el ser humano feliz de saber que hay personas en la vida muy especiales. Desde Huelva, gracias, amiga mía, Josefa, gracias. También desde México, qué gusto volver a escucharte otra noche más. También desde Italia, buonanotte, Angelo. Cosa buona. Grazie mille. Grazie. Paolo. Siempre existe en el mundo una persona que espera a otra, ya sea en medio del desierto o en medio de una gran ciudad. Y cuando estas personas se cruzan y sus ojos se encuentran, todo el pasado y todo el futuro pierden completamente su importancia y solo existe aquel momento. Paolo Coelho. Los que de corazón se quieren, solo con el corazón se hablan, Quevedo. Gracias, Eduardo. Son tantos los mensajes.

un caballero desde Córdoba, nos dicen, vamos a leerlo, nos envían una estampa bonita, muy, muy bonita, muy bonita. Amigo Ángel, bien hallado de nuevo. Anoche no pude escucharte, pero sí hoy, en los podcasts. Y anoche, al despedirte, te referías a ese sentimiento que recordamos. Y Ángel, el mío es este para la abeja. Para la abeja, una flor es su fuente, y es la fuente de vida. Y para la flor, una abeja es el mensajero del amor, lo que este programa, Ángel, es para nosotros. Muy buenas noches desde Córdoba, soy Leo. Gracias, Leo, amigo mío, gracias por escribirme, gracias por estar a mi lado, gracias por no dejarme ni un solo día. Brasil, boa noite, Ángel. Gracias, obrigado. Muy obrigado. Y nos dicen en Écija, muchísima, es agobiante. Fíjate tú, que lo he dicho yo, ¿eh? Me lo están corroborando otra persona, María Luisa. Feliz noche, Ángel. La verdadera amistad puede tener muchas comas, pero nunca un punto y final. Eso ocurre con el amor cuando estás enamorado. Nunca jamás. Hay un punto y final. Siempre habrá, puede, algún punto, pero también, ¿verdad? También un punto y seguido. Me están diciendo unas cosas de una pelea a las 3 de la mañana. También desde Écija, un beso muy grande para ti, amor, gracias. Puente Génave, hola Ángel, me alegro de que estés ya en la radio. Bien tus vacaciones, estupendas, desde Barcelona. Buenas noches, Ángel, preciosa canción de Serrat, sabes que me encanta. Bonito programa, feliz noche, besos. Gracias, también desde Córdoba. Valencia, buenas noches, ¿qué tal? Vamos leyendo, ¿eh? Y es que son tantos los mensajes. Sé feliz no por todo, no porque todo esté bien, sino porque puedes ver lo bueno en todo. Qué bonito es eso. Sé feliz no por porque todo esté bien, sino porque puedes ver lo bueno de todo. Gracias, Maya. Escucha esto, Morena, escucha esto. Voy a hablarte a ti, morena. Baila, anda, baila, morena. Deja que esta noche descubra el secreto que guarda tu manera. Esa manera tan especial de vivir. Esa manera tan especial de sentir. Baila, baila, morena, baila. Porque tienes una forma y una manera muy sabrosona de moverte. Baila despacio, como si el tiempo hubiera decidido quedarse mirándonos. Deja que tu sonrisa ilumine la noche y que tus ojos digan aquello que tus labios callan. Quiero verte disfrutar, sentirte libre y perderte por un instante en la música. Que cada movimiento tuyo despierte una emoción diferente dentro de mí. Baila como si nadie pudiera alcanzarte, como si esta canción hubiera sido escrita solamente para mí. Yo me quedaré aquí contemplándote, enamorándome un poquito más con cada vuelta, con cada giro, con cada movimiento de caderas, porque hay mujeres que bailan, bailan, hay mujeres que bailan. Ay, madre mía, cómo bailan. Baila, morena, baila, baila. Hay mujeres que bailan con el cuerpo y otras que, sin saberlo, bailan directamente con el alma. Y tú tienes esa manera de convertir un instante sencillo en un recuerdo imposible de olvidar. Morena, esta noche no quiero hacer que pienses en nada. Solo siente la música y déjate llevar.
Y si alguna vez nuestras miradas se encuentran mientras bailas, no apartes los ojos de los míos. Me gusta mirarte a los ojos y hablarte tiernamente y dulcemente, porque quizá en ese instante entiendas que no estaba mirando como bailabas, estaba enamorándome, completamente enamorándome de ti. Así es que ya sabes, ya lo sabes, ahora ya sabes que tienes que bailar. Baila para mí, baila, baila, baila morena, baila. ...671-20-6220... Si lo deseas, si lo quieres, mándame un WhatsApp, un Telegram o llámame en directo. No tardes, que nos marchamos a la una.

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Y una dama desde Marbella nos escribe y nos dice: Ángel, no digas mi nombre, pero quiero decirte que estoy, como decía Mari Carmen de Granada, estoy completamente de acuerdo con ella. Tus noches son muy bonitas y especiales, y cuando no hay noches de Ángel, mi noche es una noche desesperada. Si no te importa, puedes poner la canción de Triana que cantas con ellos. Una noche de amor desesperada. Gracias de corazón a corazón, un beso desde Marbella. Pues ahí está Ángel, un servidor y Triana. Una noche de amor desesperada, porque te encantará, ¿verdad? Te encantará escucharla, igual que a mí también me gusta escucharla. Por eso siempre y por siempre lo que hago es procurar daros el amor que os merecéis, todo el cariño que yo puedo daros. Ahí está, ni más ni menos, ni más.

0: Ángel, es que es imposible no escucharte con el veneno que transmites. Gracias.
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0: Un beso muy grande para ti, amor, gracias.
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0: ¿Verdad? El amor verdadero perdura hasta el final.

como el que no lo quiere. Son 39 minutos, 39 por encima de la medianoche, llegando a lo que es la una de la madrugada. Sigues en la sintonía de las noches de Ángel, sigues conmigo y a mi lado, y yo estoy pues muy feliz de que tú me acompañes. Estamos leyendo ahí mensajes y mensajes. Gracias de corazón. Una llamadita para darme las buenas noches no me vendría mal, ¿eh? Una llamadita para decirme: Ángel, buenas noches.

0: 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A veces menos, a veces un pelín más. Yo estoy contigo y estoy aquí. Y estoy para darte amor, mucho, pero que mucho amor. Yo te quiero. Te quiero más que a mi propia vida y más que a mi corazón. Y yo he aprendido muchas cosas. Estando contigo, he aprendido tantas y tantas cosas que ni siquiera te lo puedes llegar a imaginar. He aprendido a querer, he aprendido a amar, e incluso amar a dos niñas. Sí, sí, sí, sí. Dos niñas. Una es la malograda Rocío Dúrcal, la otra es Marisol. Ellos son Juan y Junior. Antonio Morales. Bueno, Juan Pardo, mi maestro, le encantaba a Rocío, pero Antonio Morales Junior, ¿verdad?, es compositor, es de Los Brincos, junto a Fernando Arbex, que era el alma del grupo, la hermana también de Fernando Arbex, era la que llevaba el grupo y era la que mandaba ahí. Pero bueno, al final Juan Pardo, que antes estuvo en Los Pequeñiques, pues resulta que se juntó con Antonio Morales Jr. e hicieron el dúo Juan y Junior. Ahí fue donde más me cautivó Juan Pardo, de verdad que sí. Ahí fue donde más me cautivó. Y Antonio Morales decía que Juan Pardo estaba enamorado de Rocío Dúrcal, pero Antonio Morales se llevó el gato al agua. Y así quedó y nació esta canción, que era para ellas dos, para Rocío Dúrcal y también para Marisol. Pero antes cogemos una llamada, venga. Buenas noches, ¿con quién hablamos?
1: Con María Luisa.
0: ¿Qué tal? ¿Cómo estás, María Luisa? Qué buena hierba que haces, qué buena hierba que haces, qué buena hierba que haces, qué bien sienta la hierba, María Luisa, qué bien sienta.
1: Qué ah, bien que te sienta. Lo sigues tomando,
0: claro, ¿no? Que me la sigo tomando, claro.
1: Claro.
0: Pero oye, qué barbaridad, qué buena que está, ¿eh? Yo antes, sí. Yo antes no era de hierbajos. Ahora me gustan mucho los yerbajos, pero mucho, ¿eh? Uh-huh. Yo antes,
1: sí, es que viene.
0: Haciendo el programa, me tomaba un cafetito, ¿verdad?
1: Sí.
0: Sin gotas. ¿Sabes lo que son gotas? Por ejemplo, un café te dice un café con gotas o un café sin gotas.
1: Dímelo tú.
0: Bueno, pues con gotas, con gotitas de alcohol, que puede ser un poquito de cuñado.
1: Ah, vale, sí, sí.
0: Que
1: sí.
0: Yo nunca lo he tomado así, el café solo, ¿verdad? Sin azúcar.
1: Pero es mejor los
0: yerbajos. Los
1: yerbajos. Para la salud.
0: Me he acostumbrado a María Luisa, oye, y que no me la quito de encima, ¿eh? Que no me quito de encima la María Luisa, es una barbaridad, ¿eh? Hay que ver. Ay, no, Zuno. Mi arma, ¿eh? No.
1: Ozu.
0: ¿Tú también dices Ozu? ¿También hablas tú el andaluz? ¿Tú de dónde
1: eres?
0: Sí, ya, ¿tú de dónde?
1: Estoy
0: ¿tú de dónde?
1: En el sitio.
0: ¿Tú de dónde
1: estoy eres? En el sitio, claro.
0: A ver, no digas.
1: Aquí se dice.
0: Sí.
1: Aquí se dice mucho digo.
0: Sí, pero, a ver, no digas ¿qué has dicho antes? A ver, sigue hablando, habla.
1: ¿El qué? Dime tú,
0: pregúntame. Hablas con la Z.

0: hablas con la Z, ¿no?
1: Bueno, yo que soy de Córdoba, ¿sabes? Pero vamos, llevo muchos años aquí en Écija y yo que sé, yo tengo ya una mezcla.
0: ¿Pero tú eres más de Écija o eres más de Córdoba, por ejemplo? Porque tú serás de Cordovita La Llana, ¿no? Tú eres de Cordovita La Llana.
1: Yo soy de Córdoba La Llana.
0: Eso es. Cordovita La Llana,
1: Cordovita La Llana.
0: Eso es, que aún es pequeñita, Cordovita.
1: Me encanta mi ciudad.
0: ¿Y te fuiste a vivir a Écija? Pues, ¿por qué? Pregunto yo, ¿por qué?
1: Porque...
0: Por circunstancia de la vida. ¿Para qué vamos a andarnos con vuelta ahora a preguntar aquí ni por qué fui y no fui?
1: Ya está. Todo depende del cristal con que se mira. Pues sí, claro, lo que tú digas.
0: ¿Tú llevas cristales?
1: No.
0: ¿Tú ni para leer llevas cristales ni para leer?
1: Todavía para nada.
0: Para nada, eso está bien. ¿Tú buceas?
1: Nada. De vez en cuando, porque tú sabes lo que yo creo, que las letras cada vez las hacen más pequeñitas. Sí, yo le echo la culpa a eso.
0: Sobre todo los propestos. Los propestos.
1: No lo hacen.
0: ¿Tú sabes leer los propestos? ¿Sabes leer los propestos tú? Yo no puedo leerlos, ¿eh?
1: Yo me compré
0: una lupa. ¿Tú has visto esas lupas que tienen en las clínicas?
1: Sí.
0: Que tienen luz, alrededor, ¿eh? Que te ponen así la lupa grande. Sí. Pues eso me lo compré, yo lo tengo en el salón de mi casa, en la pared pegado, vamos con tornillos. Y cuando tengo que leer un propesto, me acerco
1: la lupa. Cómodo.
0: Y el otro día estaba leyendo un propesto. Y se puso una mosca por delante. ¡Buah! Parecía un rinoceronte. Claro, con la lupa allí ya me explicará. Y me pegué un susto. María Luisa. Me tuve que tomar un hierbajo de María Luisa. ¡Qué barbaridad!
1: Dios,
0: bueno, estás bien, ¿no? Tú estás bien, ¿no? Sí, querías decirme algo.
1: ¿Y las vacaciones qué tal? Muy bien, ¿no?
0: Muy bien, por África, Ciudad del Cabo, muy bien.
1: Sí.
0: Oye, muy bien.
1: Yo también, por donde he estado, también bastante bien.
0: Tú tienes una gran playa en Écija, ¿no? Porque Écija tiene costa, ¿no?
1: ¿Costa? Anda, no te rías, Guasón.
0: No. ¿De qué color es la arena de Écija? ¿De qué color es? ¿La playa es llana o de aquellas ondas? ¿De aquellas rocosas?
1: Me callo. A ver si la inventas.
0: Madre mía de mi alma, con el calor que hace en Écija, ¿verdad? Si tuvierais playa, qué bonito, ¿eh? La playa y fresquita.
1: Entonces, sería ya. Oye, entre las torres y claro, la playa ya lo tendríamos todo.
0: Bueno, te metes en el agua y hoy qué calentita está, nene. Nene,
1: sí, se calentaría, vamos.
0: Ah, que sí.
1: Sí.
0: Bueno, pues ¿quieres decirme algo antes de irte o no?
1: Nada, que estoy encantada ya de volverte a escuchar todas las noches otra vez.
0: Gracias.
1: Y ya está.
0: Nada más.
1: Y que...
0: ¿Ya está?
1: Que los... he llamado para saludarte.
0: Sí, claro, para darme las buenas noches, ¿no?
1: Para darte las buenas noches.
0: Eso te iba a decir, claro.
1: Exactamente.
0: Bueno, pues nada. Que tengas un feliz viaje de boda, o sea, que te va a casar pronto, ¿no?
1: Sí, este sábado tengo boda. Eso, precisamente.
0: Ves como yo lo sé, ves como yo me entero.
1: Sí.
0: Yo me entero de todo.
1: A Cordovita La Llana,
0: efectivamente. Pues nada, un beso muy grande, muchas gracias por tu llamada.
1: Venga, igualmente, y que todo vaya para
0: bien,
1: ti.
0: Que todo vaya bien, porque
1: muchísimas gracias.
0: Queremos que vaya todo bien, ¿vale? Gracias. Venga. De todo corazón, gracias.
1: Chao, un besito.
0: Buenas noches, adiós.
1: Buenas noches.
0: Buenas noches. Mientras estábamos con María Luisa, entraban tres llamadas más. Pero ya, si me llamas y me dices adiós y buenas noches, yo pondremos la canción de las dos niñas y tendré que decirte adiós. 671-20-6220. Si lo deseas, si no me despido ya, ¿eh? qué pena despedirme ya, qué pena dejarte, qué pena. Ay, pena, penita, pena, pena, pena de mi corazón. Estas son las noches de Ángel, un programa romántico. Mañana tenemos tema, ¿eh? Mañana hablaremos. Hoy hemos tenido al principio medio programa de pinceladas, ¿verdad? Y luego ya, pues esos mensajes, tenemos muchos ahí por leer, muchos. Pero claro, no podemos. Hemos tenido también llamadas al 671-20-62-20.

Y ahora sí, ha llegado ese momento que siempre quisiera detener un poquito más. Las horas han pasado entre canciones, recuerdos, palabras y emociones que quizá esta noche encontraron un lugar donde quedarse. No sé qué parte de esta noche guardarás mañana en tu memoria, pero yo sí sé lo que me llevo. La sensación de haberte tenido. La sensación de haberte tenido muy cerca, aunque entre tú y yo solamente haya existido la existencia de una canción, de una melodía, de la radio. Quizá esta noche hayas sonreído pensando en alguien, quizá hayas sentido nostalgia, quizá una canción haya despertado un recuerdo bonito dentro de ti, quizá una canción haya despertado un sentimiento, un revivir, un recordar y hasta también un renacer. Recuerdos que tú creías dormidos. Y eso es precisamente lo maravilloso. Eso es lo maravilloso de estas noches, que son tan bonitas. Noches que durante 3 horas podemos permitirnos sentir sin esconder lo que llevamos dentro. Yo solamente puedo darte mi voz, mis palabras y estas canciones, pero lo que tú haces con ellas pertenece únicamente a tu corazón, a tu persona, a ti que eres muy especial, a ti que eres maravilloso, a ti que eres maravillosa, a esas personas. Gracias por dejarme entrar una noche más en ese pequeño rincón de tu vida donde nadie más puede entrar. Ahora la noche continuará su camino y yo también debo marcharme, pero recuerda algo: mientras exista una canción, una melodía, una palabra, mientras que exista, existiremos tú y yo. Gracias por haber estado conmigo en las noches de Ángel. Descansa, sueña bonito y cuando cierres los ojos esta noche, guarda un poquito de esta magia para mañana. Buenas noches y hasta nuestro próximo encuentro. Que Dios bendiga vuestro descanso, ilumine vuestro camino y llene vuestro hogar de paz. Tengamos siempre junto a nuestra familia la bendición de nuestro amigo el Barbas, claro que sí. Que con sus brazos nos ampare y nos libre de todo mal, de toda enfermedad, de todo accidente y de toda cosa mala. Que su mano nos guíe siempre en nuestra vida, que nunca nos deje, que siempre estemos con él y él con nosotros. Buenas noches, canallas. Recibe este beso cálido. Y un te quiero mayor. Mundo, duerme feliz porque tu ángel de la guarda, vela por ti. Lo digo a todos y especialmente lo digo a 2 niñas, esas que antes te comentaba yo, que eran Rocío Dúrcal y Marisol. Te conté la historia, te conté la vida, te conté que Antonio Morales al final se quedó con Rocío Dúrcal, Marieta, ¿verdad?, como él le llamaba, y Juan Pardo. Ahí quedaron. Yo podría olvidar, pero no quiero, no puedo. Buenas noches, un besito y hasta mañana, si Dios lo permite.

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